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1: Son las 8 de la noche, 13 minutos.

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1: Son las 8 de la noche, 27 minutos.
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1: Son las 8 de la noche, 56 minutos.
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1: Son las 9 de la noche, 27 minutos.
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0: lo llamamos Ultra Mega Mix.
1: Hola amigas y amigos de Radio Éxito 106.1, somos los Vázquez y queremos darles las gracias de todo corazón por todo el cariño que nos han entregado ustedes y toda la gente ahí de San Vicente, de Tahuatahua, de Colchagua y Cachapoal.
2: Tremendo abrazo y mucha música, y gracias por apoyar al Pop Cebolla. Aquí vienen los Vázquez.

0: Otro hitazo de la popular, Mr. Happy, mixeo para ti, Los Vázquez Ultra Mega Mix.
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1: Son las 9 de la noche, 56 minutos.
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1: Son las 10 de la noche, 25 minutos.
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1: Aquí suena Cúrame con la voz de Manuel Turizo en La Popular.

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1: Son las 10 de la noche, 56 minutos.
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1: Son las 11 de la noche, 15 minutos.

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1: Son las 11 de la noche, 25 minutos.
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2: Son las 12 de la noche en punto.
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2: 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Son las 12 de la noche, 4

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2: Son las 12 de la noche, 31 minutos.
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2: Es la 1 de la mañana en punto.
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2: Es la 1:31.
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2: Son las 2 de la mañana, un minuto.
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2: Son las 2 de la mañana, 30 minutos.
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1: Es muy sencillo. Concéntrate y entiende lo que te voy a decir.

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2: Son las 3 de la mañana, 3 minutos.
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2: Son las 3 de la mañana, 32 minutos.
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2: Son las 4 de la mañana, un minuto.
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1: Son las 4 de la mañana, 23 minutos.

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2: Son las 4:33.
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2: Son las 5 de la mañana, 2 minutos.
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2: Son las 5 de la mañana, 31 minutos.
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2: Son las 6 de la mañana, 2 minutos.
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0: Gracias, gracias.
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2: Son las 6:32.
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Hola, hola, hola, hola, buenos días populares, ¿cómo están? Gusto de saludarles. Último día de este temido mes de agosto. Hoy día se nos va el temido mes de agosto. Buenos días populares, ¿cómo están? Gusto de saludarles este día, lunes 31. Último día de este mes de agosto. Buenos días, saludos para Ramón, indica el Santoral. Saludos para quienes están de cumpleaños hoy día. Le mandamos mucha felicidad a quienes están de cumpleaños hoy día. Un abrazo para ustedes, amigos que están de cumpleaños. Saludos para la gente que ya está conectada hasta ahora de la mañana. Ya son 24 minutos para las 7 de la mañana. 24 minutos para las 7 de la mañana. 24 minutos para las 7 de la mañana. En este día lunes 31.

0: Ya nos llegan los primeros saludos a través del WhatsApp por acá. Carlito Contreras, allá de las Cabras, dice: buen día, buen día, buen día. Para usted, Patito Viña, espero que esté bien. Cuídense, saludos a María Elena y a Jaime Contreras. Estamos escuchando acá en Cabaña Blanca. Saludos para Cabaña Blanca. Por allá nos están escuchando. Así que mandamos muchos saludos para Cabaña Blanca. Por allá nos están escuchando. Un abrazo para Cabaña Blanca. Saludos para Carlito Contreras. Saludos para Cabaña Blanca. Saludos ahí para mi amigo Carlitos Contreras. Dice: estamos escuchando por acá. Saludos para María Elena, para Jaime Contreras, acá en Cabaña Blanca, escuchando la radio. Saludos. Por acá me escribe Iván Silva. Hola, hola, buen día. Feliz día lunes. ¿Ah? Feliz día lunes, dice por acá Iván Silva. Te queda un día nomás, viejo. Te queda hoy día hasta las 12 nomás, viejito. Hasta las 12 nomás te queda. Hasta las 12. Hasta las 12.
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2: Aló. Aló.
0: Aló, aló.
2: Don Patricio. Aló.
0: Aló, aló.
2: Don Pato. Aló.
0: Bueno, buenos días. Aquí estamos, viejo. Aquí estamos. Carlitos Run, aquí estamos, viejo. Aquí estamos. Aquí estamos.
2: Aló. Aló. Don Patricio.
0: Aquí
2: aló.
0: Estamos, aquí estamos, aquí estamos, Carlitos Run. Aquí,
2: aló.
0: Aquí estamos, Carlitos Run, aquí estamos.
3: Buenos días, mi chico.
0: Ah.
3: ¿Cómo amaneció la Rupertina?
0: La Rupertina. Ahí está la Rupertina. Aló, aló, dice. Aló, aló, dice la Rupertina. ¿Eh?
2: Aló. Aló. Don Patricio. Aló. Don Pato. Aló.
3: Buenos días, mi chico. ¿Cómo amaneció la Rupertina? Buenos días, mi chico. ¿Cómo amaneció la Rupertina?
0: Buena, Alan. Pónete la chupalla, Rupertina. Pónetela, pónetela.
1: Eso les queda a ustedes, que les queda un día nomás, pues yo ya estoy lindo y repasado.

0: Anoche eran casi las 4 de la mañana y no voy a dormir de tanta dosis que tengo en el cuerpo, porque yo ya me salvé ya.
1: Con el Zorro Castillo, viejo, con él, con el Zorro Castillo, con él. Sí.

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1: Ya nos separan 18 minutos de las 7 de la mañana, 18 minutos para las 7 de la mañana. 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

0: Cari, su colega Pepito TV, Pato Piña aquí, pidiendo para que pase agosto Iván Silva. Hay que decirle al Pastor Rocha que rece por Iván Silva para que pase agosto. Pero no se me cruce por la cara de la Pindi.
1: Hoy día hay misa, viejo, ¿no? ¿No se ha terminado la misa? ¿Qué aún? ¿Te queda misa hoy día o no hay más misa, viejo? ¿Hasta ahí no más llegamos? ¿Hasta ahí llegamos con la misa, viejo?

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1: Parece que se le terminaba la misa al viejo. Hasta ahí llegamos nomás con la misa, viejito. ¿Ah? Rodolfo Bamondes. Hola, Pato Piña. Buen día lunes para ustedes, estimados. Buen día lunes para todos los populares. Vamos, vamos, por este último día de agosto. Por el saludos a todo el pueblo albo. Oye, estuvo apretado el partido. Estuvo apretado el partido, Yaran. Estuvo apretado, viejo. Estuvo apretado. Patito, mándale el saludo a don Lucho Ursúa. Por aquí en Villa La Soja, que todos los días temprano está en sintonía del despertador musical. Le mandamos un saludo ahí a don Lucho Ursúa, de Villa Las Hojas en Rengo. Saludo a Lucho Ursúa de Villa Las Hojas en Rengo.
2: Escuché mal y me equivoqué. Bueno, estoy medio sando. Chao todavía. Arriba, arriba, arriba, arriba.
3: Usted igual, pues. Bendiciones. Besitos.
1: Esa... Oye, Iván Silva, esa es la de las 60 lucas. Oye, le sale voz de hombre, viejo, a la de la... Oye, Alan, le sale voz de hombre a la de las 60 lucas. Mira, calcula, escucha, mira. ¿Le sale voz de hombre o no?
3: Usted igual, pues. Bendiciones. Besitos. Usted igual, pues. Bendiciones. Besitos.
4: Toda la semana, Pato Piña, toda la semana, hasta el domingo. Ayer se terminó la fiesta del comercio nomás, pero esta semana, toda la semana hay misa.
1: Ah, 100 lucas, sí. ¿Cuántas misas diarias? ¿Cuántas misas diarias, viejo?
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3: Usted igual, pues. Bendiciones. Besitos.
5: ¡Ese es un caballo!
6: Usted igual, pues bendiciones.
7: Buena, don Iván, está comiendo un caballito, está comiendo un caballito.
6: Usted igual, pues bendiciones.
7: Buena, don Iván, está comiendo un caballito, está comiendo un caballito.
5: Muéstrale la foto que le mandé ayer, oiga, a eso que tú.
6: Usted igual, pues bendiciones.
7: Buena, don Iván, está comiendo un caballito, está comiendo un caballito.
1: Garras de amor, se viene Garras. 12 minutos para las 7 de la mañana, populares. 12 minutos para las 7 de la mañana.

0: Usted igual, pues bendiciones.
1: Buena, Tony Iván, está comiendo un caballito, está comiendo un caballito.
0: Usted igual, pues bendiciones.
1: Buena, Tony Iván, está comiendo un caballito, está comiendo un caballito.

0: tutto igual, pues bendiciones. Bendiciones, besito.
1: No, te faltó ya, no te falta, viejo. Usted igual, pues. Bendiciones. Páseme las 60 lucas.

0: en las 60 lucas, viejo. 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
2: Usted igual, pues, Pato Piña. Bendiciones, 60 lucas. Usted igual, pues, Pato Piña. Bendiciones, 60 lucas.
3: Viejo picota, viejo picota, acuérdate que les quedan horas nomás para que se salven todos los viejos amigos de Pato Piña. Más el Pato Piña también tiene que salvarse, y ese otro el neto también.
4: Usted igual, pues, bendiciones, besito.
2: Usted igual, pues, Pato Piña, bendiciones, 60 lucas.
0: Ya, tiraste la cara, viejo, ¿no? Un minuto para las 7 de la mañana. Aquí están los fotos del sur, sonando en la radio Éxitos. Un minuto para las 7, último día de este mes de agosto, viejo. Último día, lo vamos para el último día. Luis Adonis, estáis cortados ya. Estáis cortados, viejo, estáis cortados.

0: Estaba el Luis Adonis por Pato Piña, pasa cortado ese viejo. Pasa cortado el Luis Adonis por Pato Piña, pasa cortado ese viejo. Toda la semana, Pato Piña, toda la semana, hasta el domingo. Ayer se terminó la fiesta del comercio nomás, pero esta semana, toda la semana hay misa.
1: Calcule.
0: Pasa cortado el Luis Adonis por Pato Piña, pasa cortado ese viejo.
2: Cortado, si voy a pasar a hablar con don Pablo, así que no. Aprovecharle un saludo a don Pablo Maturana. ¿Ya? Así que no estoy nada cortado. Usted me tiene cortado, pero él no.

0: No, ahora estoy feliz, estoy feliz, feliz. Me volvió a hablar tío Bun, me volvió a hablar. Ahora falta que no me eche el fútbol encima nomás. Eso no lo puedo hacer. Es un defecto muy grande para una bella mujer. Es un defecto muy grande.
1: Pacho Hernández, ¿cómo salió Colo Colo, viejo? ¿Cómo salió Colo Colo?

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4: Son las 7 de la mañana, 5 minutos.
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1: Patito, no hay conectado hinchas de la U. No tienen internet esos viejos.
2: No hay internet, se acabó el internet, viejo, se acabó.
3: Usted igual, pues, bendiciones. Oiga, la nueva contratación de Universidad de Concepción, Waterman, el mejor arquero de la Liga de Primera División de Chile, Waterman.
4: Buenos días, Patito. Oiga, no, si no está cortado Luis Adone.
2: No está cortado. ¡Ah! Iván Silva. Vilma Palma y Vampiros. Ella era un travesti. ¡Bueno, Iván Silva! Bueno, don Iván, besito para usted también. Acuérdese de las 60 lucas. Acuérdese de las 60 lucas.

Estoy igual, pues. Bendiciones. Besito. Estoy igual, pues. Bendiciones.

0: 7 de la mañana con 12 minutos, populares. 7 de la mañana con 12 minutos. A las 7 de la mañana con 12 minutos. 7 con 12.
1: Era 40. No eran 40 lucas. Oiga, don Iván. Y no eran 40. No eran 40 lucas. Oiga, don Iván. Y no eran 40. No eran 40 lucas.
0: 60, hombre, ahora. Subió la tarifa a 60.
2: Buenos días, amigo Dominio, buenos días. Hoy, esa es la canción del tío Boom, viejo. Esa es la canción del tío Boom, ¿verdad? Que esa canción se la dedicaron al tío Boom allá en el norte, viejo. ¿Verdad? Eso que le dedicaron esa canción al tío Boom. Es verdad, ¿no? Es verdad, yo lo veo, yo lo veo.
0: Andaya, se sabe la talla, Carlos Cristian. ¿Te pusiste uno ya o qué? Andaya, se sabe la talla, Carlos Cristian. Parece que te pusiste un bombón ya, viejo. Oiga, Pablito, así que no está cortado el hombre. ¿Qué me dice usted?
3: Buenos días, Patito. Oye, no, si no está cortado Luis Adonis.
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0: Ya tengo algunos saludos por acá. ¿Qué pasó? ¿Qué pasa, Luis? ¿Qué pasa, viejo?
1: Patito, ¿por qué se quedó a ver el partido de Coquimbo con Guachipato? Si usted no es de ese equipo, si usted tenía que haber terminado el partido con Colo-Colo, ya se venía al tiro, po. Se quedó hasta el último.
0: Era el tercer tiempo, viejo. Tercer tiempo y había que ordenar, viejo, había que ordenar. La Quintanilla, ¿qué culpa tengo yo? 7 de la mañana con 15 minutos, populares. Hora buena, 7 de la mañana, 15 minutos, 7 con 15.

0: entra un mexicano al bar y dice: tengo 20 balas en la pistola y una en la recámara, quiero saber quién se está cortando con mi esposa. Se escucha la voz de un parroquiano al final del bar: amigo, te van a faltar balas, mano, te van a faltar balas.
1: Viene con este chiste, guadón.

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0: Te quedó bueno el tema artificialmente, dijo. Te va a venquear el don Beto Reyes, John Torres, te la va a poner. Te la va a poner Beto Reyes, viejo. Te digo al tiro nomás. Aló, don Beto, ¿está por ahí?
1: Oye, andaba Miguelato ayer, Pato Piña. Andaba con otra señora, Miguelato. Bueno, oye, ¿cómo lo hace Miguelato? Saludos, Miguelato.
0: Pues sí, me mandó las grabaciones, ¿dónde está el padre? ¡Viva la Virgen! ¡Viva! Y da la gente. ¡Viva el tío Bun y la Marina que le pagamos 100 lucas! ¡Viva! Y da la gente ahí. Sí, me mandó el... ¿A dónde está el audio? Espérate. ¡Viva la Virgen! ¡Viva! ¡Viva el tío Bun! ¡Que le pagamos 100 lucas! ¡Viva! La gente ahí. ¿Dónde está la cuestión? Por aquí la tengo. Tranquilo, calmado, viejo. Calmado.
2: ¡Viva Jesús! ¡Viva la Virgen María!
0: ¡Viva! ¡Viva Dios!
2: ¡Viva Jesús!
0: ¡Viva!
2: ¡Viva la Virgen María!
0: ¡Viva! ¡Viva el coro que le van a hacer lugar! ¡Viva! Ven ahí, viejo. Está ahí. ¿Para qué están con peto igual que los jugadores de fútbol, viejo? Andar con los petos. Oye, ¿por qué esos petos, tío? ¿Qué onda?
1: Oye, andaba Miguelato ayer, Pato Piña. Andaba con otra señora, Miguelato. Bueno, oye, ¿cómo lo hace Miguelato? ¡Saludos, Miguelato!
0: Saludos a Miguelato. ¿Estará despierto ese viejo, no? Hasta ahora todavía no. Atento, Miguelato. Atento, Pimpinela, Arquinoa. Saludos para Richard Barrera, buen día, ¿cómo está? Hoy día juega Cobreloa Richard Barrera, ¿no? Está puntero Wanderers, puntero, le ganó a Magallanes. Hoy día juega Cobreloa, ¿no, viejito? Hoy día. Saludos a Tío Bun, dice Gato Juan. Saludos a Tío Bun, dice por acá Gato Juan. Le manda saludos a Gato Juan, Tío Bun. Seguimos con la música hasta ahora de la mañana. Aquí está el manero David Bisbal.

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3: Son las 7 de la mañana, 30 minutos.
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1: Ya estamos de vuelta. 28 minutos nos separan ya de las 8 de la mañana. Este día, lunes 31 de agosto, último día. 28 minutos para las 8 de la mañana. Aquí está Caro Molina, No sufriré por nadie. 28 minutos para las 8 de la mañana, populares.

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0: Ya nos separan 23 minutos de las 8 de la mañana, 23 minutos para las 8 de la mañana. 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Ahí estamos, ya. Ponga por favor el tema, te olvidé, de Rivales de Chile. Ya, ahí lo vamos a buscar, viejito. Lo vamos a buscar. Ahí saludo para nuestro amigo Alan allá, Los Cachitos, allá en Pichide. Bueno, mandamos saludos a Los Cachitos.
1: Buenos días, Patito Piña. ¿Cómo estamos? ¿Cómo le ha ido? ¿Ah? Un saludo para todos los populares y especialmente un saludo al guaso chileno, el tío Bun. Yo creo que ganaría cualquier plata ahí en Pelequiempo. Espero que se raje.
0: Sigue la misa.
1: Puta que es cagado, Patito Piña, el mono.
0: Sigue las misas, viejo.
1: Antes le bolseaba al Negro Burro, a Mario Canales, al Rafa, al Profe Iván, a todos en callejones, pues nunca se raja. Y en septiembre yo estoy de cumpleaños y espero que se raje con una buena carnecita.
0: Oye, sigue las misas, viejo. Sigue las misas. 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Este bingo va a ser este día sábado 5. A contar de las 14 horas en la cancha techada del Manzano de Zúñiga. 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Son más de 36 premios, muy buenos premios. Al juego de la carta van a haber una bicicleta, un cordero, un chancho y muchas cosas más. 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Gran bingo a contar de las 14 horas para Cote Ramírez y su familia, que perdió todo en un incendio días atrás allá en el sector norte. 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Ya Pato Rodríguez, una exquisitez, este es Sabernauer. Aquí está Baltimora, Tarzan Boy, Tarzan Boy con Baltimora. Tremendo, viejo. 20 minutos ya nos separan de las 8 de la mañana. 20 minutos para las 8 de la mañana. Seven Nowhere was dead.

0: Buena, Patito Piña. Empezamos con alegría y optimismo la semana con estos temas, ¿ah? Muy buenos de los años 70, 80, 90. ¡Ay!
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2: Ya nos separan 18 minutos de las 8 de la mañana. Voy con la información del tiempo. ¿Qué pasó, Pastor Rocha?
3: ¿Cómo estás, tío Pato? Buenos días a todos los populares. No, pues chiquillos, esperen que termine todo. Si la contada de la plata va a ser el sábado, creo que va a ser la contada de la plata y con escándalo. Para que estemos todos preparados. Escúchalo, señor, te rogamos. Que tengan un buen día. Bendiciones para todos.
2: Como dice usted, le quedan hartas misas todavía. Si toda esta semana va a seguir cantando misa el viejo. Toda esta semana va a seguir cantando. Se terminó la fiesta de la venta de productos y todo eso, pero las misas siguen, calcule.
3: ¿Cómo estás, tío Pato? Buenos días a todos los populares. No, pues chiquillos, esperen que termine todo. Si la contada de la plata va a ser el sábado, creo que va a ser la contada de la plata y con escándalo. Aquí estemos todos preparados.
2: Hay que estar
3: Escúchalo, señor, te rogamos. Que toda la semana, Pato Piña, toda la semana, hasta el domingo. Ayer se terminó la fiesta del comercio nomás, pero esta semana, toda la semana hay misa.
2: Calcula, viejo, toda la semana misa, 100 lucas la misa.
3: Toda la semana, Pato Piña, toda la semana, hasta el domingo. Ayer se terminó la fiesta del comercio nomás, pero esta semana, toda la semana hay misa.
2: Calcula.
3: Pasa cortado el viadón por Pato Piña, pasa cortado ese viejo.
2: La información del tiempo, atención, hasta ahora tenemos 9 grados, la mínima fue 8 grados, la máxima del día de hoy 20 grados, ay, ay, ay. Para mañana, martes, mínima 7, máxima 22, para el miércoles, mínima 11, máxima 19, con 60% probabilidad de lluvia. Jueves, mínima 8, máxima 19, 50% probabilidad de lluvia. Viernes, mínima 5, máxima 20, sol. Sábado, sol, mínima 5, máxima 23. Domingo, mínima 8, máxima 22. Ahí está la información del tiempo que entrega la Oficina de Meteorología de Chile. Se lo entregamos a esta hora de la mañana. Aquí suena la popular Carlos Vives, Chayanne, Lulú, Cuando me nombras. Buen tema, Carlos Vives, Chayanne, Lulú, suena acá en la Radio Éxito. Ya son 14 minutos para las 8 de la mañana. 14 minutos ya para las 8 de la mañana, populares.

0: Ya nos separan 8 minutos de las 8 de la mañana. Capicúa, 8 minutos para las 8 de la mañana. 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Esto va a ser el día sábado, a contar de las 14 horas. Ya, tengo un saludo por acá de cumpleaños. Va a ser un saludo muy especial de cumpleaños. Nos vamos a despedir con ese saludito de cumpleaños que tenemos para una amiguita que hoy día está de cumpleaños.
1: Que los cumpla feliz. Que los cumpla feliz.
0: Vamos a mandar un saludo cariñoso para una amiguita que hoy día está de cumpleaños. Ella se llama Josefina. Estuvo ayer de cumpleaños. Hoy se lo celebran en el jardín, así que le mandamos un gran saludo de parte de sus papás, de Patricia, de nuestro amigo Fabito Osvaldo. Le mandan saludos a su abuelito también, de parte de su hermanita también, y de parte nuestra también nos adherimos al saludo para nuestra gran amiga Josefina, que cumplió 4 añitos. 4 añitos cumplió ella, así que le mandamos un abrazo, un besito, felicidades, larga vida para ella, que cumple muchos años más, la princesita que estuvo de cumpleaños el día de ayer. Hoy día se lo van a celebrar en el jardín. Así que mi amiga, mi amiguita, un abrazo para usted, felicidades. Y nos comenzamos a despedir, nos vamos con este tema, Mi Princesa, de Iván Alejandro. Despedimos el despertador musical hoy día lunes, último día de este mes de agosto. Pausa, estamos de vuelta en la mañana popular con Ernesto Ramírez.

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2: Son las 8 de la mañana, 2 minutos.
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0: Hola, ¿qué tal? ¿Cómo están? Buenos días. Bienvenidos a nuestra mañana popular de éxitos en el 106.1, compartiendo nuestro escenario musical aquí en la Radio Éxitos para este día 31, últimas horas de este mes de agosto. Ya entramos directamente en el mes de septiembre, el mes donde se va el invierno, comienza la primavera, el mes en donde se conmemora la primera junta de gobierno en nuestro país y, por cierto, el mes del Día del Trabajador Radial, entre las cosas que se destacan en el mes que va a ingresar mañana, si Dios así lo permite. Nosotros aquí estamos listos y dispuestos para comenzar y arrancarnos con esta mañana popular. ¿Qué tal, Patricio Viña? Saludarlo, ¿cómo está? Buenos días.
1: ¿Cómo le va, Néstor? Buenos días. Saludo a toda la gente que está desde temprano escuchando la radio, desde la madrugada, los que trabajan en turno de noche. Para quienes se conectan tempranito en el despertador musical, agradecemos la sintonía. Nos vamos a enfocar ahora hasta las 13 horas en la mañana popular acá en la Radio Éxito 106.1 y también a través de www.radioexito.cl, donde usted nos puede escuchar a través del 106.1 a lo largo y ancho de la región de O'Higgins, o también a través de www.radioexito.cl. Se pueden ya comunicar con nosotros los teléfonos de la radio 44 46 31 743, 44 46 31 743, 22 79 76 914, o también el WhatsApp más 569 95 92 99 19. Ese es el WhatsApp de la radio también para comunicarse. La máquina del tiempo, entiendo que tenemos un tema, ¿no?
0: Franco Simone.
1: Ya, nos faltan dos cupos y completamos ahí la máquina del tiempo para quienes quieran contactarse y pedir, por supuesto. En la portada musical, aquí está Zúmbale Primo, con los amigos de Victoria de la región de la Araucanía. Aquí están los Cuatro del Sur y los Zúmbale Primo. Esto se llama Vuelve Amor. Ya son las 8 de la mañana con 7 minutos. 8 con 7.

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0: tenemos dos temas. Tenemos a José Vélez, tenemos a Franco Simoni. Estamos esperando a Rosa María Yañez que pida el tema. Rosa María Yañez, porque me está pidiendo un tema de Julio Iglesias. De Julio Iglesias lo tocamos ya, lo hemos riquito. Wow, así que pide otro tema a Rosa María Yañez. Estamos esperando a usted, la estamos esperando a usted para cerrar ahí el último cubo que falta para la máquina del tiempo. Ya vamos por orden de los orden de la gente que obviamente se comunicó cuando dijimos que nos faltaban temas. Ya tenemos dos. José Vélez, tenemos también a Franco Simone y nos falta uno, estamos esperando a Rosa María Yañez que se va a decidir cuál tema quiere. Rosa María, oiga, mandarle un saludo, de hecho, bueno, lo vamos a volver a repetir un ratito más cuando toquemos el tema de José Vélez, pero saludo a una amiga que está de cumpleaños, ¿no?
1: Inés López, así que le mandamos un tremendo saludito a Inés López que hoy está de cumpleaños, un abrazo tremendo para ella, que sea un lindo día, que lo disfrute plenamente. Y es nuestra fiel auditora que nos sigue diariamente, así que un abrazo tremendo para ella.
0: Saludos entonces para Inés López, que nos escucha tempranito, que está hoy día de cumpleaños. Le mandamos muchos saludos y más ratito la vamos a volver a saludar ahí cuando estemos tocando el tema ahí de José Vélez, que nos pidió un año más. Así que le mandamos un saludo ahí, que está en sintonía de la radio. 8 de la mañana ya con 16 minutos. Saludos para usted, mucha felicidad y que lo pase bien y que cumpla, pero muchos, muchos años más. 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
1: 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Hoy es Ramón Flores, un abrazo tremendo para él, nuestro gran amigo Moncho Flores, en el día de su mágico ahí.
0: Saludos a Ramón Moncho Flores. Escucha la puta, huele ese viejo.
1: Ah, de veras.
0: Pues no sé si Pablo Aguilera lo irá a saludar ahí o no.
1: Sí, en una de esas. También para Ramón Contreras, un amigo que tenemos por ahí en San Vicente de Tahuatahua.
0: Saludos para Elisa Rey Esposo. Por acá me escribe, dice: hola Patito, buen día lunes. Qué lindo ver a Colo Colo ganar. Todo es más lindo, todo es más brillante. Que tenga una buena jornada, buena semana. Ganó Colo Colo ayer 5-1 5-1 en el Estadio Monumental a Audax Italiano.
1: Le dio un baile ahí a Audax Italiano, sí. Colo Colo, ¿eh?
0: 5-1, 5-1. Sí, sí. Saludos para... ¿Quién más por acá me escribe? Maestro Melo de Peumo. ¿Qué pasa, Maestro Melo? Mandándome WhatsApp.
2: Buenos días, don Ernesto, don Patricio. Un gusto saludarle. Pienso que esta semana vamos a seguir con la fiesta de universidades, parece, porque lo que estoy escuchando. Y bueno, y luego para la máquina del tiempo, me gustaría la canción de Jairo, Siempre Te Amaré. Si es que fuera posible, por favor. Si es que,
0: para mañana.
2: Si es que se puede tocar.
0: Para mañana, don Melo. Para mañana está anotado.

0: Viña, hazle la aplicación, anda como 10 minutos más asado.
1: Ya os sabéis, con la cuestión ya de...
0: Buenos días, decid no, si es que aparece, porque parece que no aparece también, anda por ahí con el... Ese viejo grandote que me tiene tanta envidia a mí, no sé por qué es tan envidioso ese tal Pato Villa conmigo.
2: Patito, amigo mío, acuérdese de mi tocayo Guillermo Marino, que también va a ir a estudiar a la Universidad de Concepción.
1: Ah, de era, también va a estudiar una carrera de gastronomía allá al lado de Conce. Saludos, Guillermo Merino, que te vaya bien, ¿eh? En esta nueva etapa de su vida va a ir a estudiar gastronomía a la U de Concepción. Bien, viejo.
3: Nada más, pues.
1: Que te vaya bien, que te vaya bien.
2: Patito, amigo mío, acuérdese de mi tocayo Guillermo Merino, que también va a ir a estudiar a la Universidad de Concepción.
1: Saludos a Paulito Yañez, por acá nos escribe, dice, saludos desde Rengo, Pato Piña y Ernesto. Saludos a la gente de Rengo que nos escucha hasta ahora. A la
3: los
1: gente
3: colectiveros la... ahí en nuestra sintonía, ahí como todos los días.
1: Saludos a la gente de los colectivos, a los amigos que nos escuchan allá en Rengo. Un abrazo para Rengo, ¿eh? Saludos.
4: Sin comentarios el día de hoy, sin comentarios.
1: Que te vaya bien, Guillermo, en el estudio allá al lado de Conce, vas a estudiar esta carrera de gastronomía, viejo. Un abrazo, un abrazo. 8:23, populares, 8:23. Aquí está Dama Gratis.

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3: Son las 8 de la mañana, 28 minutos.
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1: Ya son 25 minutos para las 9 de la mañana, avanzando en este día lunes, saludando hoy día a Ramón. Ya estamos listos con los temas de la máquina del tiempo para el día de hoy. Le cuento al tiro, José Vélez, un año más. Franco Simone, te amo. Dulce Huracán de Gianni Vela. Sonando acá, van a sonar hoy día, pasadito a las 11 de la mañana en la máquina del tiempo. Y para mañana tenemos a Jairo, nos pidieron. Para mañana ya está agendado Jairo, así que ya tenemos un tema agendado para el día de mañana. 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
1: Ya nos separan 22 minutos de las 9 de la mañana, 22 minutos para las 9 de la mañana. Voy a reiterar la información del tiempo que la dimos más temprano. Reiteramos hoy día, van a haber 20 grados hoy día. Estaba viendo, sí, 20 grados hoy día, la mínima 8, estamos en 11.
2: Agradable, agradable.
1: Estamos en 8, estamos en 11, perdón, la mínima fue 8 y máxima 20 grados para el día de hoy. Aquí suena el Grupo León, Hombre Arrepentido, suena acá en la Radio Éxitos, 22 minutos para las 9 de la mañana.

0: 11 para 14 minutos de las 9 de la mañana, 14 minutos para las 9 de la mañana, Casa Factible Callejones, Callejón Lo Donoso 06. 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
1: 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Martín Vidaurre Rosa, el podio en gran actuación en el Mundial de Mountain Bike. Esto se disputó en Valdisole, en Valdisoli, en Italia. Así que vienen no solamente de fútbol, sino que también en otros deportes. Lamentablemente, ayer en la fecha, el cuadro de Huachipato, que ganaba por 1-0, partido se suspendió porque cayeron unas bombas de estruendo y prácticamente dañaron al portero Cristian Bravo de Huachipato. Cayeron cerca de 5 a 6, prácticamente una que prácticamente le cayó cerca de la pierna.
0: ¿Y Coquimbo era el local o no?
1: Coquimbo era el local.
0: ¿Y ganaba Huachipato 1-0?
1: Ganaba 1-0 Huachipato, se jugaban 72 minutos, se detuvo el partido en aquel instante y el juez del compromiso suspendió porque además tuvo que ser trasladado al hospital que está al lado ahí del estadio.
0: Claro, el tema, porque Coquimbo no tiene un comportamiento, su historial de lo que pasó, de lanzamiento de bengalas.
1: No.
0: De hecho, tuvo un comportamiento ejemplar en el tema de la Copa Libertadores. ¿Ah? Así ya, que rara la situación.
1: Ahora, ¿verdad?, estaba de aniversario Coquimbo justo ayer, 68 sí. años. No sé si eso lo tendrían en el caso de haber ganado el partido, para haber celebrado, no me pregunto. Ahora, ¿cómo entra esto a los estadios? Lo mismo que en el caso de la U con Concepción también, con la Universidad de Concepción también pasó lo mismo.
0: Ya, saludo para Carlos, para Marcos Clavijo, que está por ahí en sintonía. Saludo para Marcos Clavijo, que me dice que va rumbo a Concepción, dice a ver unos familiares por allá. Ya, ya bien.
1: Ah, claro.
0: Bien, Marcos Clavijo.
1: ¿Qué claro. carrera? ¿Estas carreras 2x1?
0: Sí, 2x1. Ah. Así que lo vaya bien, Marco, ahí para allá por Concepción, mi amigo. Un abrazo. Salud para Alan, Daya Pichegua, me he pedido un tema de los rivales de Chile, aquí está. Te olvidé, son de acá en la Radio Éxito, lo más nuevo de los rivales de Chile, son de la Radio Éxito, 8 minutos para las 9 de la mañana, 8 para las 9.
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0: Que te vaya bien, Marco, por allá

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2: Son las 8 de la mañana, 55 minutos.
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Hola, hola, buenos días, esperando que estén muy bien, saludarle, oiga, don Patricio, y ahí es su compañero también, Ernesto Ramírez, harto cariño igual. Pues aquí estamos en la República Independiente de Aguas Claras trabajando, así que saludos, que estén muy bien, buena semana para todos, cuídense, y a darle nomás para seguirle dando en esta vida que está complicada, pero nada que hacer, hay que ponerle nomás. Así que eso, bueno, y contarles, pues ahí el Amante Solidario, este sábado vamos a estar en un bingo solidario que hay ahí a beneficio de un matrimonio de aquí de Peumo que está juntando platita para la casita propia, así que ahí vamos a estar apoyando a estos muchachos, oiga, para que logren juntar la platita que necesiten para poder postular a un subsidio de una casita. Así que cuídense, que estén muy bien, hartos saludos para todos.

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1: Chaito, el amante solitario, anda acá en La Popular, tus ojos no son azules, ¿no? Sí, se llama ese tema. Escuchamos ahí con el amante solitario, acá en la Radio Éxitos. Le mandamos un gran abrazo, que está en sintonía. Tus ojos no son azules, sino acá con el amante solitario de Peumo. De Peumo, va a ir a un bingo ahí, sí. Solidario el hombre.
2: ¿Sabe quién está escribiéndome acá al celular? Y le manda muchos saludos, José Sepúlveda, del Maestro Chaleco, que está pero contento.
1: Ah, bueno, por lo menos.
2: Sí, está contento.
1: ¿Y conoce al amante solitario que le manda saludos?
2: ¿A quién me manda saludos? No, a usted. Ahí le mandó muchos saludos.
1: Estamos contentos.
2: Al campeón, saludos.
1: Ya están llegando, sí, la carrera corrida, parece.
2: Pero el domingo le vamos a poner un freno nosotros ahí en el estadio de la Avenida Collado.
1: Oye, lo que son las cosas, antes nadie quería al Tano Ortiz, ahora todos lo adoramos. La declaración es muy humilde. Cuando le preguntan ayer en la conferencia de prensa, dijo que todavía falta mucho, se ganó a un equipo de italiano, quien también jugó su partido, en algún momento ya andó uno. Todavía dice tranquilo, ¿no? Claro. Todavía no hemos ganado nada.
2: Es más, para cómo fue el comienzo, ayer comentaban ahí el Nacho Valenzuela con el periodista de cancha que nombraron otro Colo Colo que había empezado mal y que se daba lo que está ocurriendo hoy con el cuadro popular.
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2: Sí, probando la...
1: Saludos,
2: la
1: Cocola.
2: Plumilla, para allá llueve.
1: Saludos, Cocola. Un abrazo, que viene llegando de Concepción también Cocola ahí con el Rafa. 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Aló, buen día.
3: Hola, ¿cómo?
1: Aló.
3: ¿Cómo están?
1: Bien, hola, usted. Patito. Hola, Anita, ¿cómo está? Buen día.
3: Bien. Sí, aquí escuchándolo.
1: Qué buena. ¿Todo bien?
3: Escucha que está bien contento.
1: ¿Cómo?
2: Que está bien contento,
3: sí, le digo. Está bien contento.
1: Ganó Colo Colo, bonita. Estamos felices. Sí. Contentos.
3: ¿Ah? Ya. Qué bueno. ¿A dónde va a ir a celebrar?
1: No, ya celebramos ayer, ya hicimos buenas celebraciones.
3: No sigue las celebraciones.
1: Anduve allá para sus tierras y allá anduve. Para Rinconada. Ya. Para Rinconada, por allá anduve.
3: Ya. ¿Sabe a dónde me celebraron frente a la cancha a mí?
1: ¿Cómo?
3: Ahí en la casa, ahí me celebraron.
1: No lo escucho. Ah,
2: porque el cumpleaños se lo celebraron frente a la cancha.
1: Sí, porque se escucha entrecortado.
2: Exactamente.
3: Ahí donde estaban Alejandro Flores.
1: Ah, ya. Pero si estuvo cumpleaños el otro día, ¿usted?
3: Ah, sí, oiga, ¿cómo se llama ese tema que tocaba en el anterior?
1: ¿El anterior?
3: Ese de que llegan a la lejana de Mamut, una música. Salen los bomberos.
1: No entiendo, ¿no?
3: ¿Cómo se llama ese tema?
1: El anterior que tocamos ahora el anterior.
3: Sí.
1: ¿El del amante solitario?
3: No, pues, antes.
1: Ay, ay, ay. Señora, ¿está bien usted?
2: Queríamos comenzar bien la semana sin estrés.
3: Uno que tocaron.
2: Ya. Yeah.
3: Uno bien bonito que siempre lo toca, pero no sé el nombre.
1: Que me pilló,
2: no pongámosle sé. Tema NN.
1: No sé cuál fue, tocamos antes.
3: Después me voy a acordar yo.
1: Ya.
2: Perfecto.
3: Ya, oiga, porque es un tema el calmante.
1: Ya, Anita.
3: Por favor, aquí lo estoy escuchando, que estén bien.
1: Cuídense. Chao.
2: El calmante.
1: No entendía nada, sí. Le decía que sí, no va por decirlo, la verdad que no entendía nada. Nico Márquez en Pueblo Indio, frente, decir que la cobertura de los teléfonos es mala allá en Rinconá, ¿no? Ya vive por la orilla del cerro allá en nuestra mina, y por eso teníamos el comienzo y se escuchaban, se cortaba ahí.
2: Con mayor razón.
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1: Saludos tengo por acá, vamos a ir con un saludo de cumpleaños también que nos piden por acá. ¿Qué pasa, Luis Hernández de Rengol, de los colectivos?
4: Hola, hola, buenos días, don Patricio Villa. Buenos días a su compañero también por ahí. Saludos desde acá de Rengol. Oiga, don Patito Viña, según creo que Waterman es profesor de urología en la Universidad de Concepción.
2: Ah, ya. Nos queda claro.
1: Nos queda claro, ¿eh? ¿Ah? Ya.
5: Anita, ¿se encuentra bien hoy día?
1: No entendí nada, yo, Guillermo Merino. ¿Entendiste algo, Guillermo, no?
5: Anita, ¿se encuentra bien hoy día?
1: Saludos para... ¿qué dice por acá? Te regalan un penal en el clásico y pierden de local. Te regalan 12 minutos de más, un jugador más y Waterman en el arco. Todo eso lo encuentra un equipo de la zona de descenso y lo pierde. Así no querían remontar 10 puntos, quedamos ahora a 16, ¿no? 16.
2: Claro.
1: Se suspende la remontada, manda por acá. Se suspende la remontada. Ya. Vamos, un saludo muy especial que tengo de cumpleaños. Antes por acá, ¿qué dice por acá? Buenos días. Ah, saludo también de cumpleaños. Vamos a hacer los dos saludos de cumpleaños. Ahí vamos a tocar los temas que nos están pidiendo también. Así que le pedimos que ahí vamos a ir con los temas, pero son
2: paciencia.
1: Saludos de cumpleaños.
2: Paciencia.
1: Saludos de cumpleaños por acá. Me escriben para hacer un saludo muy especial de cumpleaños. También nos vamos a dar el saludo. Dice, buen día. Nos gustaría que en este día muy especial para nosotros como hijos y descendencia saluden a nuestra madre, la más enojona y mañosa. Le mandamos un saludo ahí a Dominga Zúñiga Catalán, de sus hijos Elías, Jesús, Marco Antonio, de su nieto Javier, Jan, Matilde, Lucía Antonia y sus yernas Valeria y Fernanda, ¿ya? Un tema de Ricardo Arjona, mi novia se está poniendo vieja. Así que le mandamos un saludo a quien está de cumpleaños hoy día, para nuestra amiga Dominga Zúñiga, de parte de sus hijos Elías, Jesús, Marco Antonio, de sus nietos Javier, Jan, Matilde, Lucía Antonia y sus yernas Valeria y Fernanda, ¿ya? Saludo y también nos daríamos el saludo también
2: a nuestro... Pero de todas maneras, saludar ahí a nuestra buena amiga Dominga Zúñiga, que sea un día pero maravilloso, precioso, con sus hijos, sus nietos, y también sus nueras. Así es que muchos cariños, amiga mía, que lo pase pero tremendamente bien.
1: También mandamos otro saludo muy especial de cumpleaños también. Otro saludito de cumpleaños muy especial por acá que me piden. Mi amigo Alan dice, un gran saludo, dice, de cumpleaños para mi hermano José Ortega, que ayer estuvo de cumpliendo un año más de vida. Le deseamos lo mejor, que Dios lo cuide, lo bendiga siempre en todo lo que queremos, lo queremos mucho y amamos de parte de sus padres y hermanos. Ya, por favor, Patito, así que le mandamos un saludo ahí para quien está estuvo de cumpleaños el día de ayer. Le mandamos un saludo cariñoso ahí para José Ortega, que ayer estuvo de cumpleaños, de parte de su hermano Alan, de parte de su mamá Cecilia, de parte de su papá Luis, y bueno, también nos adherimos al saludo para él, que estuvo de cumpleaños el día de ayer. Así que muchas felicidades para José Ortega, larga vida para él, lo quieren mucho, su hermano Alan, su papá, él vive por allá en Caleuchanet, así que le mandamos un saludo, un abrazo, trabaja ahí en la municipalidad de Pichidegua, un abrazo, felicidades, sí, para él. Sí,
2: que lo pase espectacular ahí, disfruten.

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2: Son las 9 de la mañana, 25 minutos.
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2: Saludos de día, Ramón, que todo lo más de hoy día. Le mandamos un saludo a todos los amigos que llevan por nombre Ramón. Muchas, pero muchas felicidades en este día. Le tiramos el saludo ahí para nuestro amigo Ramón Moncho Flores, otrora gran arquero de General Velázquez, gran amigo ahí del sector de Naranjal. Le mandamos el saludo ahí a Ramón Moncho Flores y a todos los que llevan por nombre de Ramón. ¿Usted tiene algún Ramón a quien saludar? Saludos porque hoy día está de onomástico.
3: Ramón Guzmán.
2: Ramón Guzmán, sí,
3: gran amigo ahí.
2: Ramón Guzmán, a lo mejor el fin de semana se va a volver a jugar Ramón Guzmán, pero ponele viejo, po. Ya hay puros cabritos jóvenes para jugar, viejo. Ponele senior. Saludos ahí a Ramón se llamaba, ¿no? Sí, BJ, de allá de Peumo. ¿Sí? Le mandamos un saludo ahí a BJ. Gran amigo, hace rato que no lo veo, BJ. Ya, saludos para todos los Ramones. Los Ramones.
3: Claro. Hay un grupo, ¿no?
2: ¿De Ramón?
3: Sí, de Ramones. Don Ramón, el papá de la Cilindrina. ¿Ya? El nombre Ramón significa protector, sabio o el que protege con consejo. Proviene de la voz antigua Rajimund, significa consejo, decisión, sabia o sabiduría. Significa protección, defensa o protector Mund. El nombre llegó a la península ibérica durante la Edad Media por la influencia de los pueblos germánicos como los visigodos. Se considera a las personas llamadas Ramón como seres prudentes, responsables y muy honestos. Destacan por su capacidad para guiar a los demás y ser buenos consejos, ¿da? O buenos consejeros. Ahí está Ramón.
2: Ahí está Ramón. Saludos para Ramón, que hoy es todo nomástico. Muchas, pero muchas felicidades. Tengo un saludo para acá, José Patricio Cornejo. Saludos para mi amigo Luis Pardo, que no se encuentra bien de salud. Le mandamos un saludo a Luchito Pardo allá en Romeral. Me dice que no está bien de salud.
3: Bueno, un abrazo ahí Chile, para que se disponga a levantar el ánimo. Ahí nuestro buen amigo Luchito Pardo.
2: Aló, buen día.
4: Paquito Piña.
2: Buen día, ¿con quién?
4: Manuel Sala Rinconada.
2: ¿Quién le dio el teléfono a usted?
3: De ayer que está llamando.
2: La Anita. ¿Cómo durmió la pierna?
4: Ahí durmió bien, estiradita para arriba y para abajo.
2: ¿Durmió ahí en el sillón la pierna?
4: Sí, en el sillón. No, en el sillón durmiendo.
2: Ya.
4: Una almohada
2: acá
4: al lado.
2: Ah, ya. ¿Y hasta cuándo tiene que estar en reposo, viejito?
4: Hasta... No, si ya voy a curación día por medio, si me levanto y se me da la posta.
2: Ah, buena, buena. Ya. Recupérate vos, viejo, recupérate. Ya.
4: Sí, pues que cuidase, porque ya pasamos agosto por lo
2: hoy
4: menos.
2: Hoy día vos, viejo, a las 0 horas. Hasta hoy día a las 0 horas.
3: Claro, todavía queda.
4: ¿De vera?
3: Sí,
2: falta,
3: bueno.
2: Vos,
3: ¿qué? ¿De cuál amaneció tomando?
2: ¿Ah? Ya. Ya, viejito, un abrazo, cuídese.
4: Oiga, viejito. Tóqueme un temita.
2: ¿Qué tema?
4: Uno de Luciano Cortauco.
2: ¿Luciano Cortauco, cualquiera?
4: Ese voy a conquistarte.
2: Ya, vale. Ya, viejo.
4: Ya, que esté bien, Patito, cuídese.
2: Chao.
4: Chao, saludos, Ernesto.
3: Gracias, amigo mío.
2: Ya, ahí está el chico Sala de allá de Rinconada.
3: No, sí, de ayer que estaba llamando.
2: ¿De ayer que está llamando?
3: Sí, no, sí, llamó ahí.
2: Ya, Ricardo Faría, buena, viejo. Dice, noticia de último minuto. Ahora la U va a denunciar a la U de Conce porque Waterman atajó con tres piernas.
3: Lo más probable.
2: Así que, estaba como para ríete con este chiste, ¿eh?
3: Claro, bueno, sí, estaba bueno ahí.
2: Ya, más salud, por acá tengo.
3: O sea, los de la U metieron la casa al water.
2: Claro, claro. Nos van a anunciar porque...
3: Claro.
2: Ya, aquí está lo más nuevo de la descendencia chilena. Se llama Entre Más Te Miro. Entre Más Te Miro. Saludos para quien nos escribe por acá, dice. Dice por acá... Hola amigo, buenos días. Quiero mandar un saludo a mi polola Evelyn Guerra, de su pololo Raúl, con la canción de la descendencia chilena Entre Más Te Miro. Gracias, saludos para todos. Saludos para Raúl y para Evelyn Guerra.

0: Ya nos separan 12 minutos de las 10 de la mañana, 12 minutos para las 10 de la mañana, avanzando en este día, lunes, último día de este mes de agosto, hoy día lunes 31. Saludando ya a Ramón y ya mañana le estamos dando la bienvenida al mes de septiembre, el mes de la patria. Se nos viene ya la estación de primavera, se nos viene el cambio de hora este fin de semana, ¿no? ¿Cambio de hora?
1: Sí, buena pregunta para lo que está programado, sobre todo en materia deportiva.
0: ¿Se adelanta o se atrasa?
1: Se adelanta.
0: ¿Ya?
1: O sea, en estos momentos, ¿qué horas tienen ahí?
0: En estos momentos son las 4 de la tarde. Son 10 para las 10, van a ser 10 para las 11.
1: Exactamente.
0: Lo que indica que vamos a tener más luz natural en la tarde, ¿no?
1: Exactamente.
0: Ya, claro. Aló, buen día.
2: Aló, buenos días, Patito.
0: Buenos días, ¿con quién?
2: Un amigo de Temo, saludando, me diera el saludo de Monchito Flores.
0: A Monchito Flores. Ah, ¿con quién hablo de Temo? ¿Cómo se llama usted?
2: Romelio Sánchez.
0: ¿Perdón?
2: Romelio Sánchez.
0: Romelio Sánchez, ¿de qué parte, amigo?
2: De la de Aguas Claras, esto de Aguas Claras.
0: Ya, ¿y conoce a Monchito Flores?
2: Sí, estuvimos en el 2002 allá en Temuco con él. Con el favor de Dios y la hija. Anduvimos en el Nacional de Super Senior.
0: Ah, de veras.
1: Ah, de veras, que estuvieron ahí, pues ahí. Sí, tiene razón.
2: Sí. Sacamos, lo robaron en el primer lugar, sí, lo sacamos de vuelta.
0: Ya.
2: Nos parecíamos a la Católica ahí.
0: Ah, bueno, amigo. Ya, amigo, un abrazo. ¿Lo escucha siempre? ¿Tiene Aguas Claras ya o no?
2: Sí, señor, todos los días. De cuando Velachito estaba en tercera.
0: Ya, bueno, viejo. Un abrazo, mi amigo, cuídese.
2: Gracias. Y además quiero un saludo para mi hermano, que también tengo un hermano que se llama Ramón.
1: ¿Ramón cuánto?
2: Sánchez.
1: Ramón Sánchez.
2: Sí, de Las Cabras.
1: De Las Cabras. Bueno, saludo ahí para Ramón. Sí.
2: Ya, que tengan un buen día, muchas gracias.
0: Cuídense, viejito, gracias. Ahí nos puede llamar como el amigo que llamó recién para saludar a su hermano que se llama Ramón, que vive en Las Cabras. Saludar a Ramón Moncho Flores. Nos puede llamar al 44-46-31-743, 44-46-31-743, 22-79-76-914.
1: Ramón Zúñiga, oiga.
0: 22-79-76-914. ¿Quién me decía?
1: Ramón Zúñiga, el amigo ahí que muchas veces nos llevó a transmitir ahí a las cruces.
0: Ah, de veras,
1: sí, lo digo, Ramón Zúñiga, que trabaja ahora en la feria.
0: Está dedicado a la agricultura. Que,
1: exactamente,
0: que a la hortaliza. Lo atendió en Antofagasta.
1: En Antofagasta el 2009, en el Nacional, ahí no estuvo en casa.
0: Le fueron a pegar en la pera, ¿no?
1: Exactamente, nos trasladó de hecho de para la final de que se fue en...
0: Cuando le robaron el campeonato a San Vicente, ¿no?
1: Exactamente, donde jugaba Diego Orellana.
0: Salió campeón
1: San Bernardo.
0: San Bernardo.
1: Sí, señor.
0: Estaba Diego Orellana, que ahora juega en Iquique. Estaba exactamente. En sí. Dice por acá, hola, buenos días, Pula, linda semana, saludos. Nuestra amiga Lucía Rosales, le mandamos un saludo a Lucía. Lucía Rosales, un abrazo, Lucía Rosales, un abrazo para usted.
3: Buenos días, Patito, espero que estés bien. Quiero saludar a mi amiga Rosa Reyes de Tuncabajo, que está de cumpleaños. Quiero mandarle un abrazo grande y que cumpla muchos años más. Que sea muy feliz en este día. Y saludo a todos mis amigos que llevan por nombre Ramón. Gracias.
0: Le mandamos un saludo a Rosita de Tuncabajo, que está de cumpleaños día, ¿no?
1: Rosa Reyes, sí, de cumpleaños. Abrazos, felicidades para ella. Que tenga un lindo día y además que ayer celebró Santa Rosa.
0: Sí. Ya, saludos. Entonces, saludos, ya. Saludos por acá, Luis Hernández. Ah, ya habíamos dado a conocer el saludo ahí de parte de nuestro amigo Luis Hernández, colectivero de allá de la ciudad de Rengo. Le mandamos un abrazo, un saludo para él que está por allá en sintonía. Saludos a la gente de Rengo que nos escucha, a los amigos de la locomoción colectiva, a la gente que nos escucha en Las Pegas, ahí el amigo Yañez que me escribió antes, parece que trabaja en la municipalidad de Rengo, en el taller. Ahí nos escuchan.
1: Sí, siempre nos escuchan ahí en el taller.
0: Le mandamos un saludo
1: de Rengo.
0: Gracias a ellos que están ahí escuchándonos. Hay mucha gente que nos escucha a través del 106.1, como también a través de la aplicación. En este momento tenemos 73 conectados en nuestro nombre.
1: Ahí a través de radioexitos.cl.
0: Exactamente, www.radioexitos.cl. Tenemos ahí 72 conectados que están ahí escuchando la señal. A través de la web, a través de su teléfono, pueden escucharnos ahí radioexitos.cl o www.radioexitos.cl. Tenemos 73 conectados que están ahí. Le agradecemos a quienes están ahí escuchándonos, siguiéndonos también a través de la aplicación.
1: En Chile y el mundo.
0: En Chile y el mundo.
1: Sí.
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1: Y los afiches de la U de Conce.
0: También, sí.
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0: ¡Ah! Tremendo tema este, ¿eh? ¿Qué pasa? Mami, yo te quiero, suena acá en la Radio Éxito. Son 5 minutos ya para las 10 de la mañana en este día lunes, último día de este mes.

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2: Son las 9 de la mañana, 58 minutos.
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4: Nos conectamos a un nuevo flash informativo a través de Radio Éxitos. Comenzamos en la región. El tesorero general de la República, Hernán Novicelli, visitó Rancagua y San Fernando y destacó el positivo comportamiento tributario de los contribuyentes de O'Higgins. También abordó la situación del CAE y medidas de apoyo para empresas regionales. En Rancagua, docentes y estudiantes del Liceo Industrial Presidente Pedro Aguirre Cerda desarrollaron un videojuego que utiliza inteligencia artificial para apoyar la orientación vocacional de alumnos de establecimientos técnicos profesionales. En Pelequén continúa la tradición fiesta de Santa Rosa de Lima, una de las principales expresiones religiosas y culturales de O'Higgins. La celebración ha reunido como cada año a miles de peregrinos y visitantes. Y también en materia deportiva, atención hinchas celestes, esta noche O'Higgins de Rancagua enfrenta a Universidad Católica por la 21ª fecha de la Liga de Primera. El partido se juega desde las 8:45 en el Claro Arena. Universidad Católica marcha a tercera con 33 puntos, mientras que O'Higgins ocupa el undécimo lugar con 24 unidades. Para el cabo de provincia, sumar es clave para acercarse a los puestos de clasificación a copas internacionales. Despedimos así este boletín informativo a través de Radio Éxitos.
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0: Ya, escuchamos al grupo chileno, el grupo se llama En Secreto. Y estaba conformado, no sé si existirá todavía, porque ese tema ya un par de años. Estaba conformado por ex integrantes de Mega Puesta, algunos de Combo con Clase. El tema se llama Sin Pensarlo Dos Veces. Aquí voy, que el tema es de, es un tema, es un cover. El tema es de Guillermo Dávila. Y si no me equivoco, ahí me ayudarán los que, o la amiga, los amigos que les gustan las comedias. Me parece que era un tema de una comedia, si no me equivoco, Sin Pensarlo Dos Veces. El tema era de Guillermo Dávila, es el intérprete, el autor. Y este es un cover hecho cumbia romántica ahí por En Secreto. Y el tema se llama Sin Pensarlo Dos Veces. Un bonito tema que escuchamos acá. Usted también puede solicitarlo ahí en los diferentes programas de la radio. ¿Ya? ¿Está buscando el dato exacto? Me parece que era de una teleserie, no sé. Alguien me podrá ayudar ahí. Si estoy en lo correcto, no, puede que esté equivocado. Pero lo que sí, tengo claro que lo canta Guillermo Dávila. El tema Sin Pensarlo Dos Veces. 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
1: Sí, lo tengo, Pato. 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Le voy a dar todo el dato completo.
0: Ya.
1: El tema Sin Pensarlo Dos Veces, interpretado por el cantante venezolano Guillermo Dávila, lanzado en el álbum Guillermo Dávila 1988, no pertenece a ninguna teleserie o telenovela. Polémica, la canción generó una fuerte controversia en su época debido a la letra con contenido sexual explícito, lo que provocó que fuera retirada de la programación de la radio en algunos lugares, a diferencia de otros temas del artista que sí musicalizaron producciones dramáticas. Confusión común. Del mismo disco de 1988 se desprendió el sencillo Fabiola, el cual sí funcionó como tema principal de la telenovela homónima de Venevisión, que suele generar confusiones con los otros seguidores de su discografía en los años 80. ¿Ya? Pero no perteneció. Sí, Fabiola, que pertenecía al mismo disco que lanzó en aquel año.
0: Ya, ahí perfecto, está. Perfecto. ¿Ya? Pablito Maturana, ¿qué pasa, Pablito?
2: Hola, Patito. Oiga, ponga la canción de John Torres, por favor. El hit de John Torres.
0: ¿Cuál es el hit de John Torres? Dígame, ¿cuál es? A buscarlo. Dígame, ¿cuál es? Ah, se lo toqué en la mañana, pues viejo, lo toqué en la mañana. Artificialmente, ¿sabes? Le tocamos en la mañana al despertador, pues viejito.
3: Buena, Patito. Oiga, ¿cachó la foto? Aquí estoy trabajando en la empresa de La Parra, acá en Colao. Oiga, ¿quiere que le coloque el tema? ¿Cómo me dijiste, primo? Estuve de Alejandro Fernández, porfa. Ya, amigazo, hablamos.
0: Ya, a ver la foto. Buena foto, allá en Colao, con De La Parra. A ese viejo le gustan los tigres del norte, también le gustan a ese viejito. De La Parra, Omar de la Parra.
4: Es bonito el tema de que colocaron ahora. Trae muchos recuerdos, sobre todo a mí.
0: ¿Cuál? ¿El de Entenaste?
4: De noche.
0: Era Entenaste el tema. No me acuerdo cuál era, pero.
1: Por Dios.
0: Vamos desfasados con los saludos. Sí.
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0: Saludos ahí para mi amigo Luis Adoni y para Omar de la Parra. Mandamos un saludo ahí, Omar de la Parra, de Perros. Está haciendo un local bailable ahí, Luis Adoni, ahí en Codao. ¿Qué onda?
5: Estuve. 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
1: Ya son las 10 de la mañana con 22 minutos, 10 de la mañana con 22 minutos, 10 con 22, la máxima será 20 grados hoy día, la mínima fue 8 y va subiendo la temperatura en este día. Último día, sí, último día hoy día de este mes de agosto que se nos va, el temido mes de agosto.
2: Hola Patito Piña, buenos días Néstor Ramírez, ¿cómo están? Oiga, necesitamos jugar de local el domingo, los toca ahí.

0: ¿Ah? Van a haber exquisitez ahí, seguramente. Anticucho de caballo, dijo. Así que le mandamos un saludo a Pato Briggs. ¿Qué cargo ocupáis en la directiva, Pato Briggs?
1: Tesorero.
0: Tesorero.
1: Nada más, pues.
0: ¿Qué tal, Patito, don Ernesto? Por acá escuchando desde el trabajo en Teno, a través de la aplicación. Me podrían colocar el tema Mañana que ya no estés, por favor. Muchas gracias. Ya nos escribe por acá
1: José Escobar, ¿no?
0: José, dice José. Sí, José Escobar,
1: sí.
0: ¿No?
1: Sí, con él estuve el otro día de pasadita ahí al lado fuera de una tienda comercial acá en San Vicente y ahí nos dijo que nos escuchaba todos los días en Teno.
0: En Teno, así que le mandamos un saludo. Mañana que ya no estés, nos pide ese tema, ahí lo vamos a tocar, ningún problema. Ya, ahí están los temas solicitados, que también usted lo puede realizar a través de los teléfonos de la radio, el 44 46 31 743, 44 46 31 743, 22 79 76 914. Recordemos que este fin de semana llegó la hora ya el sábado, ¿sí? Este día sábado 5 tenemos un gran bingo que se va a efectuar en el sector norte, sector norte, en la multicancha techada del Manzano, en beneficio de Cote Ramírez, quien se le quemó la casa, se le quemó todo lo que tenía en su casa, incluso hasta un automóvil, perdió todo. Así que este bingo va a ser el día sábado 5 a las 14 horas en la multicancha techada del Manzano. Valor del bingo 1000 pesos, más de 36 premios. Habrán premios al juego de la carta como bicicleta, cordero, chancho y muchos más. Estará cantando en vivo Nadir y Charro Indiano y también muchos artistas más. Así que invitamos a participar en este gran bingo solidario este día sábado ahí en la multicancha techada de del Manzano, ¿ya? Del Manzano. Así que le mandamos un saludo a la gente ahí para que vaya a colaborar. Se están vendiendo los bingos, los amigos ahí que trabajan en el Cefán están vendiendo bingos, porque colega de trabajo ahí del Cefán.
1: Exactamente, ahí.
0: La cuota, así que pueden ahí adquirir los bingos para ir a cooperar este día sábado. Aquí está The Latin Sound sonando acá en la Radio Éxito, 10 de la mañana con 25.

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2: Son las 10 de la mañana, 32 minutos.
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0: Ahí estaba Don Grande de la música, Los Tigres del Norte junto a Paulina Rubio. Esa producción ya varios años ya. Esa producción de Los Tigres del Norte, donde grabaron con muchos de Paulina Rubio, Andrés Calamaro, Fito Páez, si no me equivoco, también con Juan Gabriel. Una producción que grabaron muchos temas con muchos.
1: ¿Sería por ahí post pandemia o antes de pandemia?
0: Fue antes de pandemia.
1: Sí.
0: Y uno de los temas justamente ese, Golpes en el Corazón con Paulina Rubio. Bonito tema que escuchamos acá con Los Tigres del Norte. Saludos ahí para Omar de la Parra, que sabemos que le gustan mucho Los Tigres del Norte. Le mandamos un abrazo ahí, le gustan también Los Llaneros de la Frontera. 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
0: ¿Algunas informaciones que circulan hasta ahora? Ah, hoy también están los principales portales y la goleada que le hicieron al equipo del Montreal, el equipo de Alexis. 7-1 le hicieron, ¿no? Estuvo apretado,
1: claro.
0: Estuvo apretado el partido. 4 goles de Leo Messi, 7-1. De todas maneras, el jugador más caro del equipo, en todo caso. ¿Ya? Y lo que es importante es la plata, y más que el tema deportivo, que está de la mitad de la tabla hacia abajo el equipo del Montreal. Y fue goleado 7-1. Le hicieron ahí, no le hicieron más goles porque,
1: claro, no, porque
0: la gente tenía que irse, la que estaba viendo el partido.
1: Tenía que volver.
0: Ya, aquí está la zona Ritmo 7, la cachetoncita, versión, esta sacaron hace como 4 años atrás nomás. Esta versión nueva que está grabada antes de
1: gran
0: cassette.
1: Gran parte de los integrantes se mantiene.
0: Sí, el vocalista también, ¿no?
1: Sí, pues

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1: Ya, ahí está la Sonora Ritmo 7. Me dicen que de la producción que el día viernes Néstor va a regalar 3 entradas dobles para ir al recital a la Florida. A ver, a Gondwana. Vuelve Kike Neira, entiendo, ¿no?
2: Sí, van a estar ahí con Kike Neira.
1: Así que vamos a regalar.
2: El día sábado va a ser esta presentación en el Bicentenario. Y los seguidores de Gondwana.
1: ¿Ah? Los como Carlos Cristian, que tiene
2: Pelo. Sí, pues
1: como Carlos Cristian, que no se da el pelo. ¿De cuándo no te da el pelo, Carlos Cristian, más o menos?
2: Es para meter ahí los.
1: Para tener el pelo rasta,
2: sí, ¿verdad? Sí, pero y para meter los petardos también.
1: Está bien ahí, ¿verdad?
2: Sí, bueno, sí.
1: El pelo también es para meter los bombones, ya no ha venido, sí. ¿No?
2: Los dulces.
1: Así que el viernes vamos a estar regalando 3 entradas dobles. Prepárense, ¿eh? Prepárense, porque el viernes vamos a regalar 3 entradas dobles.
2: Y pueden participar todos, ¿eh? Sobre todo la gente que gusta de Gondwana.
3: Bueno, la nueva crestía se compone por Eduardo Yáñez, nuestro presidente, vicepresidente, Eugenio Quintero Chico, el Queno Chico que llaman, tesorero el Añejo, famoso Arturo Muñoz, con Sotito, y secretario Pizarro, y director Pato Toro con Nolo Pardo. Esa es la nueva crestía que estamos. Yo apoyando de atrás, nomás me dijo, nada más. Ahí estamos. Y Hombre de Can, Guatite Perro, el Pepe, esos son los pescadores oficiales que tenemos, el Chag y el William, ellos son los pescadores oficiales para comer exquisiteces.
1: Ya, ahí me gustaste con la exquisiteces.
2: Pronto están de vuelta en los ríos esteros.
1: Las medias naranjas, Luis Adones, ahí de La Parra, ahí en Codado. ¿Cómo vamos ahí? Tan buenas esas para jugo. ¿Ah? ¿Cómo vamos ahí, viejo? Que te le caigan unas pocas arriba a la camioneta y va a la vuelta, ¿eh? Digo yo. Sí. María Bernarda dice, ella es una de nuestras primeras auditoras de la radio. ¿De cuándo que escucha la radio usted, María Bernarda?
2: Del 85.
1: Ahí me va a escribir. María, sí. Bernarda, ¿de cuándo que escucha usted la radio? Hola, muchachos, un saludo para el sur de Chile, para Frutillar, para mi querido hijo Ramón Osorio, ¿eh? Hoy, para mi querido hermano Ramón Joaquín Pino Ramírez, están de nomás TV Día. Así que mandamos un saludo para Frutillar. Para mi hijo, dice por acá Bernarda, o Mariberna, dice Ramón Osorio, su hijo. Le mandamos un saludo, que está de nomás TV. También un saludo para su hermano, que se llama Ramón Joaquín Pino Ramírez. Muchas felicidades.
2: Exactamente. ¿Ah? ¿Sabe?
1: Le llama un saludo. Espera un poquito.
2: Sí.
4: Buenos días, Patito Piña, ¿cómo está? Buenos días, don Ernesto. Que tengan un lindo día, bendiciones. Aquí ya, por lo menos yo ya salí adelante. Gracias a Dios, ya me mejoré, me recuperé.
1: Bueno.
4: Porque Dios me da otra oportunidad más para poder
1: pasar a gusto.
4: Ayudar, apoyar a mi hermano, porque si yo no lo hago, no lo hace nadie. Así que gracias a Dios, ya me recuperé ya. Y mi hermano ya está, digamos que ya está fuera de peligro de todo ya, gracias al Señor. Gracias, cuídense, bendiciones.
1: Buena, sí. Un saludo a. Un saludo al Nocolali. Nocolali dice acá. Lucero, estamos aquí en el taller. Me están arreglando la nave. No entendí el mensaje de Alan. ¿A quién? A don Nico de Cerco. Don Nico Lucero. Ya, le mandamos un saludo a don Nico Lucero, que se está preparando para fiestas patrias. Si viene el chancho, dicen. ¿Ya? Aquí está, dice, con. Cover la entrada y me manda un bombón gigante aquí desarrollado. De eso más o menos, viejo. De eso. Ya, pero, dígame, bueno. ¿Me voy a contar algo?
2: 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Como noticia, están saliendo en todos los medios, Pato, el tema que va a pasar con Coquimbo. Seguramente le van a arrestar, lo van a dar por terminado el partido.
1: ¿Qué minutos se paró el partido?
2: 70.
1: No, lo más probable es que den por terminado el partido. El resultado va a ser favorable a Huachipato, que sí está ganando, y multa, jugar sin público. Yo creo que por ahí va a enfocar el tema.
2: Exactamente.
1: Se va a complicar el Coquimbo porque está peleando cupo para la Copa Internacional, ¿o no?
2: Sí, pues sí. De hecho, Huachipato lo va a pasar. Ya. Porque al tener 3 puntos va a sumar 27. Ahora la pena son 5 partidos a puerta cerrada, ¿ya? Y de 10 a 500 unidades de fomento puede ser castigo económico.
1: Saludo para Mariana, dice del año 1985 de diciembre, dice que escucha la radio. Así que le mandamos un saludo para ella que está en sintonía. Aquí está Azúcar Moreno. Buen tema, este es a él. Ya vienen las noticias acá en La Popular.

0: A esa hora que se suspendió el partido de Coquimbo con Huachipato, ¿usted todavía está donde Pablito Maturana, no?
1: Sí.
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4: Son las 10 de la mañana, 59 minutos.
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5: Nos conectamos a un nuevo flash de noticias a través de Radio Éxitos. Información meteorológica difundida en medios regionales advierte que el escenario de precipitaciones por sobre los valores habituales podría extenderse hasta noviembre de 2026. El antecedente es relevante para comunas rurales y sectores con caminos interiores, canales y sistemas de drenaje que pueden verse exigidos ante nuevos eventos de lluvia. Cinco apicultoras de San Vicente avanzan en la creación de APIFEM, iniciativa que busca convertirse en la primera cooperativa exclusivamente femenina del rubro en la región de O'Higgins. El objetivo es fortalecer la producción, reducir costos mediante compras asociativas, mejorar la comercialización y facilitar el acceso a financiamiento y modernización de infraestructura. El proyecto fue abordado junto a autoridades regionales y comunales, incluido el alcalde Guido Carreño. Con 17 grados de temperatura y un cielo parcialmente nublado, nos despedimos de este boletín informativo a través de Radio Éxitos.
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0: Ya cumplimos con la máquina del tiempo. Buenos temas. Franco Simone, te amo. Sonaba Dulce Huracán con Gianni Vela. Y sonaba también José Vélez, Un Año Más. Y con ese tema vamos a retirar el saludo a quien está de cumpleaños hoy día, que programó uno de los temas de la máquina del tiempo. Está de cumpleaños, ¿no?
1: Sí. Inés López. Para usted, Inés López, espero que haya disfrutado plenamente a José Vélez.
0: Sí, nos escucha de temprano la radio.
1: Desde muy tempranito, siempre ahí apegada al receptor. Felicidades, que sea un día lleno de alegría. Un día luminoso, tal cual como se muestra en estos instantes la atmósfera sobre San Vicente de Paraná. Así que muy especial.
0: ¿Dónde dijo que era?
1: José, ella del Nietzsche. Ah, yo pensé que José Vélez.
0: ¿El Nietzsche seguro? ¿Era el Nietzsche?
1: Eso me dijo, sí. Creo.
0: Ahí nos va, si sí, estamos equivocados, nos va a retirar.
1: Exacto.
0: Ya algo me iba a hablar de José Vélez.
1: Bueno, el nombre real de José Vélez era José Velázquez Jiménez.
0: Uno de los temas más famosos, sin duda, vino griego.
1: Exactamente. Conocido cantautor que nació en Telde, en la Gran Canaria, el 19 de noviembre del año 51. Es de una familia humilde, comenzó a cantar desde muy pequeño en fiestas populares y actos escolares. A los 8 años ya actuaba como solista en el grupo Trío Maravillas. Ganó un concurso musical que le permitió viajar a Madrid, impulsando una carrera internacional de gran éxito, especialmente en España y América Latina. En 1978 representó a España en el Festival de la Canción de Eurovisión con el tema Bailemos un Vals. Buen tema ese, con el que logró un destacado noveno
0: bailemos
1: puesto.
0: Bailemos un Vals.
1: Sí.
0: Quiero y bailemos un Vals. Y ayuda el Vals de las Mariposas también.
1: Exacto.
0: Otro tema.
1: Ha grabado decenas de discos de estudios y es recordado por su voz melódica y baladas románticas muy populares como Vino Griego. Ya ahí está un parte de José Vélez. José Velázquez se llama igual que el general Velázquez.
0: Miren.
1: Sí, bueno. Pure. Usted sabe que el general Velázquez se llama José Velázquez Borges.
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0: 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Oiga, lo pasamos bien ayer. Le mandamos un saludo ahí a Pablito Maturana, a la Judy, a sus hijos. También un saludo para Gustavo Masterchef, para la Cata, su señora, que también le estuvo ayer celebrando el cumpleaños. Así que pues, fue un grato momento, más que ganó Colo Colo.
1: Claro.
0: Volví a ganar en el pool. Después no me dijeron, no me dejaron seguir jugando, me echaron para afuera. No sé, lo ganaba muy fácil. No, dijo, vaya a ver el partido, me dijeron ustedes. Y ahí quedé tirado, así que siguieron jugando. Pero estuvo entretenida la tarde ayer allá en Rinconada. Le mandamos un saludo a nuestro grande amigo donde lo pasamos. Pero genial.
1: Sí, imagino que la carne venía acá del Chico Fuente.
0: De ahí.
1: Sí. 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

0: Pablo Rojo.
1: Ah. Pues después me querían ganar y estaba el pulso malo ya, pues, viejo. ¿Ah? Eso no se hace.
0: No, sabía. No, pues Patito se puso a jugar con un Diablo Rojo.
1: Y yo después el pulso ya no estaba en condiciones para darle al punto bola ahí, así que me querían jugar. No, pues ya no era ya esa hora. Sí. Ya voy a buscar el tema. ¿Algo me iba a contarte?
2: Sí, no sé si le cuento ahora. Se elige la mejor empanada en Santiago.
1: Ah, estaba viendo, cuente, vi la televisión, sí, yo. Sí.
2: Oiga, pero ¿cómo comía?
1: Pero es que
2: yo no sé,
1: la mejor empanada entre comillas, porque por ejemplo, claro, hay gente que hace empanadas por acá en San Vicente, sí, hablando. Por ejemplo, la misma Zunilda podría participar con las empanadas,
2: pero, claro,
1: pero ahí participan, entiendo, algunos restaurantes, locales, algunas panaderías, claro, ¿no?
2: Tengo entendido que van y compran, entonces las llevan ya, así como a la.
1: ¿Y quién ganó?
2: Al menos a un mes de Fiestas Patrias, la Asociación Gremial de Industrias del Pan, Indupan y Fechipan y la revista Panarte eligieron la mejor empanada 2026 dentro de cerca de 100 participantes. En una cata ciegas, un jurado experto fue el encargado de evaluar las 15 preparaciones finalistas en respecto a la calidad de los ingredientes, la consistencia del pino, el punto exacto de la masa, el aroma y la estética final del producto. De esta manera fue elegida como ganadora la empanada elaborada por Panadería Antofagasta de la Comuna de Santiago, la que logró destacar en cada categoría. Su victoria es más que un premio, es un reconocimiento a la perseverancia, a la tradición y sobre todo al inconfundible sabor de un plato que define la identidad de un país, señalaron desde Indupan en un comunicado. Tanto la medalla de plata fue para la empanadería Don Lucho de Conchalí, y mientras que Panadería Zunino de Pudahuel se llevó el tercer lugar de la competencia. Ahora, bueno, ahí están destacando lo que se evalúa, pero generalmente la empanada de panadería suelen ser diferentes a las empanadas caseras, ¿no, Pato? Que se preparan, sí, por ejemplo, en el
1: mismo. La masa sobre todo, Néstor, claro, no. Entonces, la masa sobre todo, Nagel.
2: No, yo.
1: Nagel Becker dijo.
2: Y deberían ir a las zonas más auténticas, más, no sé, pues acá, Doñihue, San Vicente, sí, a lugares más.
1: Oiga, vamos más a escuchar el tema de John Torres con, ¿ya?, la zona de la juventud.
2: ¿Cuál, oiga? ¿Encanta él?
1: No, sea artificial, le dice el
2: ya, viejo. Pero igual.
1: Te va a retar el Beto Reyes, digo, el tiro de John Torres, te va a retar.
3: ¿Qué te dio permiso, guapa, para tocar este tema?
1: No es culpa mía.

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2: Son las 11 de la mañana, 29 minutos.
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1: Chiche Peralta y sonaba en la radio. Procuro, se llamaba ese tema que escuchamos. Espectacular, ya son 24 minutos para las 12 para el mediodía. 24 minutos para las 12 para el mediodía. Llevamos con más saludos que tenemos que nos llegan a través del WhatsApp al más 569-95-92-99-19. Más 569-95-92-99-19. También nos puede llamar a los teléfonos de la radio 44-46-31-743. 44 46 31 743 22 79 76 914. Ahora le mandamos un saludo a la Nanita, que lo estaba llamando delante cuando estábamos en las noticias, ¿no?
2: Exactamente, ahí nos estaba llamando mientras estaba justo dando lectura a las informaciones del momento nuestro colega Jorge. Y bueno, ahí le mandamos un saludito.
1: Saludo a la Nanita. Para la Nanita. Saludos grandes. Saludos a la señora María Santo también allá en Tuncarriga. Fieles sí, saludos de la radio.
2: Para ella. Están escuchando. Ayer nos pidió un tango de Carlos Gardel, ahí se lo incluimos en nuestra programación.
1: Ah, qué bien, ya. Sí. 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
2: 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Se nos está yendo, nos queda mediodía y un par de minutos nomás para que se nos vaya el mes de agosto.
1: Saludos para todos los populares que están conectados a esta hora de la mañana. Por acá, saludos ya. Ahí estábamos, habíamos hecho ese saludito ya que nos habían pedido. Aquí está sonando este corrido tumbado. Aquí está Chayín Rubio sonando en la Radio Éxito. Esto se llama Porte de Vaquero.
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0: hermano. Muchas gracias por todo el cariño, por todo el aplauso. Sonora Juventud de Pelmo, la Radio Éxito.
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4: Son las 11 de la mañana, 57 minutos.
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2: Nos conectamos a un nuevo flash de noticias a través de Radio Éxitos. En la región, dos personas fueron detenidas en Chimbarongo por presunto contrabando de cigarrillos. El procedimiento forma parte de los controles policiales desplegados en la zona. En Peliquén, Carabineros reforzó los controles y la fiscalización tras masiva llegada de peregrinos por la festividad de Santa Rosa de Lima. En Rancagua volverán a operar 47 cámaras municipales para reforzar la vigilancia y la seguridad en el centro de la ciudad. La medida busca fortalecer la coordinación con los organismos policiales. En Puente Alto, un adolescente de 17 años fue detenido y quedó a disposición de la justicia por su presunta participación en un homicidio ocurrido durante una balacera. La fiscalía continúa con las diligencias. Atención, porque hoy lunes se paga el bono al trabajo de la mujer para las beneficiarias correspondientes. El monto puede llegar hasta los 700 mil pesos. Y recuerde, esta noche O'Higgins se enfrenta a Universidad Católica desde las 8:45 horas. Y todos los detalles, por supuesto, también los puede tener a través de nuestros flash informativos y también a través de nuestra página web www.radioexitos.cl. Con 19 grados y con cielos parcialmente nublados, despedimos este flash de noticias.
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0: Ahí estaba Bandido con Alanis Lagos, onda acá en la radio Éxitos. La veía un otro día que estaba también en el lanzamiento, bueno, va a estar en la gira de Teletón, sin duda.
1: Sí, que estaba.
0: En el lanzamiento de la Teletón también Alanis Lagos.
1: Y me imagino que iba a sumar a su hermana.
0: Es el boom del momento, estuvo también en el cierre de Fiebre de Baile, ¿no? Sí, también estuvo ahí en el Movistar, también estuvo.
1: Presente. Es muy Alanis simpática. Lagos. Muy simpática.
0: ¿Usted la presentó dónde, no?
1: En Loica.
0: ¿Usted allá?
1: Sí.
0: ¿Y le pidió el teléfono, no?
1: No, es que era, todavía no cumplía 18, así que no podía.
0: De verdad es que una vez la sacamos al aire, y
1: sí,
0: de hecho
1: la sacamos del colegio.
0: Salió un recreo a hablar con nosotros a través de la radio.
1: Ahí por ahí tengo el número, lo tengo anotado. ¿No? Sí,
0: dijo, voy a aprovechar el recreo ahora porque está en clase.
1: Sí, ¿eh? Tiene que haber sido unos 4 años, 3 años.
0: No alcanzó a pedir el teléfono entonces.
1: No.
0: Estaría, no está en el cuerno.
2: Mire, viejito de Peumo, no me wea mismo que después me le enojan y... Yo estoy tranquilito trabajando, escuchándolo tranquilamente. Ah. Ustedes son los que me molestan. Y son ustedes los que están jodidos.
0: Oye, está, ¿cómo se llama? Chipeando. Sí. ¿Sí? Está chipeando ahí la rama, los árboles.
3: Va a pasar agosto, hay que comerse un caballo.
0: Sí.
4: No, somos varios que lo estamos cuidando para pasar agosto. Yo hoy día ni me levanté nada para que no me pille la pelada por el camino. Así que... Hoy día duermo todo el día. Mañana me levanto ya en oso mes. ¡Ay, ay, ay!
0: Oye, dijo Tío Bun que ha ido al santuario ahí de
1: fue.
0: Sí, pero andaba con otra señora. No sé si la prima suya o la señora, ¿quién era? Pero
1: siempre lo sienta como familiar.
0: Lo tiene medio confundido ya, ¿eh? ¿Ah?
2: Igual Michelangelo lo voy a pillar en la cama. Lo va a pillar débil.
1: Que se dé la vuelta y se
5: Patito,
1: caiga.
5: Patito, ¿cómo está, Patito? ¿Cómo le va? Pero que bien, Patito. Que esté bien Don Neto Ramírez también. Fui a Peumo el viernes. Fui a Peumo.
0: ¿Cómo le fue?
5: Fui a Peumo a dar una
0: Mentira,
5: vuelta
0: me había
5: a
0: dicho
5: Peumo.
0: María, me estáis mintiendo, Felipe.
5: Fui a conocer la parroquia donde nos íbamos a casar con la Cristina. Fui con el bailongo, Patito Piña. Patito, una canción, a ver, de los Fabulosos Cadillac. A ver, ¿cuál puede ser? ¿Mal bicho o puede ser Matador?
0: No, el mal bicho.
5: De los Cadillac, Patito.
0: Me gusta.
5: ¿Sí? Cuídese que esté bien, Patito.
1: Mal bicho.
5: Oye. Sí, hay que pasar agosto, Patito. Hay que pasar el agosto.
0: Ah, sí.
5: Opa, Iván Silva, Patito. Paguillín, Panani Merino y muchos amigos más. Fabián Olea de la banda de Musa, que ya se está preparando para Fiestas Patrias. Pato Piña.
0: Sí, Fabián Olea, que lo vimos ahí en el video que grabaron. Muy bueno el video, ¿eh? La última canción que sacaron los muchachos de Grupo León. Ahí veíamos a nuestro amigo Fabián Olea, el director de la banda acá de San Vicente de Tahuatahua.
2: Pero no con la mano, Bancho, no con la mano.
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1: No con 60.
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6: Oye, Felipe, ¿qué hacía ahí anoche a las 10 de la noche afuera ahí del Multihogar, ahí en la esquina? Si a esa hora tú tienes que estar en la casa, ¿qué hacía ahí a las 10 de la noche? ¿Sabe tu mamá que estaba ahí a las 10 de la noche en la calle?
0: No, ese viejo sale en la noche. Oye, se junta con Juanito Bebía y también con el Cristian Oleo, ¿no? Cristian Oleo, que anda en la silla de ruedas también, ¿no? Esa sí, es eléctrica. Esa eléctrica, esa te gana, Felipe, que es eléctrica, esa
7: arranca. Te arranca.
0: De hecho, el otro día lo vi y al Cristian en la silla de ruedas y detrás a Felipe y el Cristian lo iba tirando porque la otra es eléctrica.
7: Claro.
0: Haciendo un trencito ahí. Así que se juntan en la noche a conversar esos viejos.
7: Sí.

0: Escuchamos ahí con el saludito que nos piden por acá a través del WhatsApp más 569 95 92 99 19. Y recuerde, los teléfonos de la radio también se puede comunicar ahí al 44 46 31 743, 44 46 31 743, 22 79 76 914. El sábado es cambio de hora, recuerde que el sábado 5, cuando sea a las 0 hora, usted tiene que colocarlo a la 1 de la madrugada, o sea, va a haber una hora menos de carrete.
1: Exacto, y se prolonga hasta el día 3 de abril, sábado 3 de abril, hasta ahí se produce este cambio de horario.
0: Que vamos a tener las tardes más largas,
1: sí,
0: y a la mañana va a estar más oscuro, más claro.
1: Más oscuro, pues, Pato.
0: Más oscuro.
1: Sí, después ya. Igual se va ampliando el día y aclara más temprano.
0: Pero eso. Así que el sábado cambio de hora. Por acá dice por acá, don Patricio, le podría mandar un saludo a mi querida suegra, Sonia Navarro, que está de visita en mi casa. Le mandamos un saludo a nuestro amigo Haroldo Pino, presidente de la Junta de Vecinos de la Villa Tahuatahua. Saludos a la gente de la Villa Tahuatahua que nos escucha por allá. Y le mandamos un saludo ahí, don Haroldo Pino. Saludo para usted, mi amigo Haroldo Pino. Dice, puede mandarle un saludo a mi querida suegra, Sonia Navarro, que está de visita por acá en mi casa. Le mandamos un saludo a que está de visita. ¿Qué pasa, Mr. Happy?
2: Néstor, ¿por qué en Magallanes no se cambia la hora este sábado?
1: No, porque ellos mantienen el horario denominado verano.
0: ¿Qué hora es esta hora en Punta Arenas?
1: En Punta Arenas son las, según mi, esto acá deberían ser las 13.23 o 13.22, no sé qué hora.
0: ¿Una hora más tienen ellos?
1: Sí, pues
0: ya,
1: sí.
0: Pero no se cambia, ahora nosotros nos vamos a pillar.
1: No. A Aysén y la región de.
0: Ya, por eso, pero el sábado nos vamos a pillar a la hora.
1: Exactamente, ellos no cambian, ellos mantienen la hora durante todo el año.
0: Hay que preguntarle a los argentinos, ¿no? Que dicen que de ellos.
1: Sí, habría que preguntarle.
0: Mientras Javi, tendría que preguntarle a una radio argentina, tendría que llamar usted a una radio argentina y preguntarle ahí,
3: bueno. ¿Qué hace? Es boludo, acá no se cambia la hora, ¿viste?
2: ¿Por qué en Magallanes no se cambia la hora este sábado?
1: No, pues aquí estamos al tanto, Mauricio. Igual que la
0: se le antoja a Mr. Javi a veces darle comida al perro.
1: Claro, sí, porque andaba en pijama y,
0: ¿Cómo se llama el perro?
1: Guadalupe, no sé cuánto.
0: ¿Cómo
1: Guadalupe
0: se llama el perro, Mr. Javi?
1: Que tiene un nombre extraño, si el otro día el ring solo estaba
0: Juan, no, si es perro, no. ¿Cómo sí se va a llamar Guadalupe si es perro? Anda clarito.
1: Pero que hoy día uno sabe que es perro, es perro.
0: Anda clarito, Ernesto, Mr. Javi, ¿cómo se llama el perro? Es perro, y dice Guadalupe.
1: Pero sí, puede ser un perro raro.
0: No. ¿Cómo se llama el perro? ¿Se va a enojar el perro? Sí. ¿Pepe? No,
1: no,
0: Pepe,
1: sí, no, tiene otro nombre, sí.
0: Bonifacio, no, Bonifacio.
1: Por ahí se dice un nombre.
0: Bonifacio se llama, ¿cómo se llama, Mr. Javi, el perro?
1: O Guadalupe.
0: No contesta, aquí va muteado.
1: Sí, no.
0: Pablito Maturana, ¿qué pasó? ¿Queda todavía mariscal de ayer? Ese recalentado del cocimiento de ayer. ¿Queda todavía, Pablito? Recalentado ese, un manjar, le digo al tiro. Algo quedó para el Masterchef. Buena, viejito, buenas manos tiene ese Masterchef para cocinar, ¿eh? Espectacular. Sí. ¿Se hizo un cocimiento ayer, Ernesto? No.
1: Espectacular. Ahí está.
0: Sí, ya,
2: Willy es el nombre, ¿eh? Willy, y cuando vamos Willy a reuniones es Guillermo. Cuando vamos a reuniones y cosas más así protocolares, Guillermo.
0: Ahí se llama Guillermo.
1: Pero Willy
0: cuando más, la gente que no lo conoce tiene que decirle Guillermo. Los claro que tienen más confianza, Willy.
1: Es lo mismo que Mauricio, Happy, es lo mismo.
0: Pero es inteligente porque responde a los dos nombres.
1: Exactamente.
0: Los perros que responden solamente claro al nombre que usted le ha puesto.
1: Al diminutivo.
0: Entonces él responde a Willy y a Guillermo, los dos nombres.

0: poca oscuridad. Y el invierno es todo lo contrario.
1: Todo lo contrario. Ahí.
0: Poca luz natural y
1: harta luz.
0: Harta oscuridad.
1: Harta luz oscura, dijo un amigo mío.
0: 12 con 25.
1: Gol de Rengo.
0: ¿Está jugando?
1: Sí.
0: ¿A cómo van? 1-0. Partido de la fecha cuarta.
1: Sí. Gol de Rengo lo gana Rengo 1-0.

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3: Son las 12 del día, 29 minutos.
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0: Ya son 23 minutos para las 13 horas, 1 de la tarde, 23 minutos para las 13 horas. 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
0: Aló, buenas tardes.
2: Buenas tardes, don
1: Ernesto. Aló. Sí, buenas tardes.
2: Don Ernesto.
1: Sí.
2: Mire, yo llamé ayer.
1: ¿Ya?
2: Pero llamé tarde.
1: Sí, pues.
2: Entonces lo llamo hoy día porque yo estoy de aniversario de matrimonio el día 30 y el día 31.
1: Entonces, civil iglesia.
2: Exactamente. Entonces yo quería llamarlo a ver si usted me podría darle placer de escuchar a la Paloma San Basilio por Una Noche Enamorada.
1: Por Una Noche Enamorada, Paloma completo. San Basilio. ¿Ya?
2: Por favor.
1: Con la señora María Álvarez.
2: Sí.
1: Cumplieron 58 años, ¿no es cierto?
2: Sí, señor.
1: De matrimonio.
2: Sí, señor.
1: María Álvarez. ¿Y usted cómo se llama, mi amigo?
2: José Jara.
1: Don José Jara y María Álvarez, 58 años de matrimonio. Vaya, qué linda edad. Por Una Noche Enamorada de Paloma San Basilio. Sí, pues ayer le incluimos el temita ahí de Sandro a señora María Álvarez para usted también. Y usted nos llamó cuando estábamos despidiéndonos.
2: Es que yo haya salido y no lo escuché. Pues.
1: Pero por eso, ¿para qué sale?
2: Bueno, nunca sabe uno.
1: Exactamente, así que no, ahí saludábamos, lo saludábamos correspondientemente. Ya, pues Paloma San Basilio entonces por Una Noche Enamorada.
2: Muy, muchas gracias.
1: De don José Jara para usted, para señora María Álvarez. Felicidades hoy, pues.
2: Ya.
1: Perfecto, ahí estaba nuestro amigo José Jara desde el sector norte de Toquivo, Patricio Piña. 58 años con la señora María Álvarez, que es fiel auditora nuestra y además de los recuerdos.
0: Saludos para Mario Aguirre Arco, dice: hola Patito Ernesto, hay que perdonarlo, ya está por pasar el mes de agosto, dice. Saludos Mario Aguirre, estamos todos ahí esperando para pasar el mes de agosto que se nos va el día de hoy a las 0 horas.
1: Ay, hombre.
0: Paloma San Basilio.

0: Prácticamente ya despidiéndonos en este día, 10 minutos ya nos separan de las 13 horas. 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
0: Ya, el último saludo que me llegan por acá, dice Valeria: hola, buenas tardes, por favor, ¿podrían dar un gran saludo a mi hermana Natalia Becerra, que hoy está de cumpleaños? Se los agradecería mucho de parte de toda la familia. Así que mandamos un saludo a quien está de cumpleaños hoy día, muchas felicidades en este día para Natalia Becerra, que hoy día está de cumpleaños. Felicidades de parte de Valeria y de parte de toda la familia, le manda muchos saludos ya que hoy día está de cumpleaños. Dice: hola, muy buenas tardes, por favor, ¿podrían dar un gran saludo a mi hermana Natalia Becerra, que hoy día está de cumpleaños? Le agradecería mucho de parte de toda la familia. Así que muchos saludos para ella, que hoy día está celebrando un año más de vida. Felicidades, ¿ya? Por acá, ¿qué dice Iván Silva? Nos vamos ya despidiendo. Últimos saludos.
2: Niña, ¿me puedo poner frenillo yo?
0: Sí, también, pues. Te quedarían bueno.
1: Tiene que ponerse unos alambres púa.
0: Dice: hola, Patito Ernesto. Patito Piña, ¿podría saludar a sus fans suyo todas las mañanas? Los escucha cuando se va al colegio y ahora está en la casa escuchándolos. Pablito Álvarez Romante y Tomás Álvarez está contento porque lo está escuchando, así que le mandamos un saludo a estos amigos que son fieles auditores de la radio. Le mandamos un saludo a Pablito Álvarez Romante y a Tomás Álvarez y están contentos que están escuchando la radio. Así que les mandamos un abrazo, un saludo para ustedes. Bendiciones, ¿ya? Lo que suena de fondo es Gondwana. ¿Por qué? Porque vamos a regalar entrada el día viernes, Ernesto. Y a contar del día de mañana vamos a estar anotando a toda la gente que quiera participar.
1: Claro, los que quieran ir al Bicentenario de la Florida en Santiago el día sábado, para que puedan participar de tres entradas dobles que vamos a arreglar el día viernes.
0: Día viernes.
1: Sí.
0: Vamos a regalar las tres entradas dobles. Y a contar de mañana vamos a empezar a anotar a toda la gente que llame.
1: Exactamente, a todos los que quieran participar.
0: Nos pueden llamar por teléfono,
1: por WhatsApp.
0: O nos pueden escribir por WhatsApp. Sí. O llamar por WhatsApp y los vamos a anotar a todos, ¿ya? Y el viernes hacemos el sorteo. Vamos a regalar tres entradas dobles. Cada entrada es para dos personas. O sea, es para seis personas en definitiva. Las vamos a regalar el día viernes, faltando un minuto para las 13 horas. El evento es el día sábado en el Estadio La Florida, Municipal de La Florida.
1: Exactamente, en el Bicentenario de La Florida, ahí en el centro de La Florida.
0: Con el retorno de
1: Kike Neira.
0: Neira, ya.
1: Sí.
0: Ya, nos vamos. Adelantamos de la programación. Luego a las 14 horas llega Póngale Bueno con Luis Hernández y la Susi Mijares. Luego a las 16 horas arranca el programa de la Cita Vivi. Hoy día, la primera edición, hoy día en la radio.
1: Exactamente.
0: A las 4 de la tarde. Luego a las 6 de la tarde llega Don Naco y a las 21 horas vamos a estar con Sintonía Deportiva.
1: Exactamente, va ganando Ringo 4-0.
0: Ya. Chau. Nos vamos entonces, nos despedimos. Gracias. 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
1: Se termina el programa de hoy. El Pato Piña ya le está pasando el pañito a los equipos para dejar todo listo. Nosotros volvemos en un próximo encuentro de tu matinal preferido, La Mañana Popular. Solo por tu Radio Éxito. 42 años junto a ti. Que tengan una buena tarde. ¡Chao!

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2: Son las 12 del día, 59 minutos.
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1: ¿Cómo están? Muy buenas tardes. Iniciamos esta jornada de Edición Central de Noticias de este día lunes 31 de agosto de este año 2026 con 19 grados de temperatura en este instante en gran parte del Valle de Cachapoal. Comenzamos con las informaciones. Carabineros detuvo a dos personas por contrabando de cigarrillos durante fiscalización en la Ruta 5 Sur. En el procedimiento fueron incautados 100 cartones de cigarrillo de contrabando, más de 6 millones de pesos en efectivo y un arma blanca tipo mariposa. Durante la madrugada de este domingo, carabineros de la subcomisaría de Chimbarongo detuvo a dos personas por contrabando de cigarrillos tras ser fiscalizadas mientras se desplazaban por la ruta 5 Sur. El procedimiento se registró cerca de las 3:40 horas de la madrugada, cuando personal policial efectuaba controles vehiculares preventivos en el kilómetro 147 de la ruta 5 Sur en dirección al sur, fiscalizando un automóvil en cuyo maletero fueron encontrados 100 cartones de cigarrillos no autorizados por la legislación nacional. Ante esta situación, carabineros procedió a la detención de un hombre de 23 años chileno y una mujer de 21 años chilena sin antecedentes. Al continuar con la revisión del vehículo, el personal policial encontró además una bolsa de nylon de color negro que mantenía en su interior 5.980.000 pesos en dinero en efectivo. Asimismo, entre las vestimentas del primer detenido fue encontrada un arma blanca tipo mariposa, además de otros 206.000 pesos en efectivo, siendo todas las especies trasladadas hasta la unidad policial para continuar con el procedimiento correspondiente. Por instrucción del fiscal de turno, ambos imputados pasaron durante la jornada de ayer a control de detención, mientras que la totalidad de las especies y el dinero incautado serán remitidos al Ministerio Público. Tenemos las declaraciones al respecto sobre esta situación.
2: Durante la madrugada, carabineros de la subcomisaría de Chimbarongo, dependiente de la primera comisaría de San Fernando, efectuaron controles preventivos en la ruta 5 Sur, a la altura del kilómetro 147, cuando fiscalizan un vehículo particular, el cual en cuyo interior mantenía 100 cartones de cigarrillos no autorizados, además de la suma superior a 6 millones de pesos dinero en efectivo y un arma blanca tipo mariposa. Producto de este procedimiento se logró la detención de dos personas adultas, un hombre y una mujer de nacionalidad chilena, por el delito de contrabando de cigarrillos, quienes quedaron a disposición de la Fiscalía. Este procedimiento demuestra el permanente trabajo preventivo y de fiscalización que realizan nuestros carabineros de Chimbarongo, especialmente en las principales rutas de la región, para combatir el comercio ilícito y prevenir la comisión de delitos.
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1: Universidad de O'Higgins recibirá primer encuentro de cineclubes de la región de O'Higgins. La actividad contará con la conferencia magistral del investigador y especialista del patrimonio audiovisual Ignacio Aliaga. La Universidad de O'Higgins, a través de la Dirección de Vinculación con el Medio y la Incubadora y Educación Audiovisual, realizará este martes 1 de septiembre en el Auditorio del Campus Rancagua el primer encuentro de cineclubes de la región de O'Higgins, instancia orientada a proyectar el desarrollo del cineclubismo, así como el fomento de la creación audiovisual en el territorio. La directora de Vinculación con el Medio, Luz Fariña, señaló que la jornada está pensada para reunir a quienes promueven espacios de encuentro en torno al cine y en la ocasión se va a constituir una asociación de cineclubes de la región de O'Higgins. Dado el creciente interés que se viene generando en los últimos años por las exhibiciones cinematográficas, la reflexión crítica en torno a estas y la generación de nuevos públicos. Invitamos, dice, a todos los cineclubes de la región y a aquellas personas vinculadas al mundo audiovisual a partir de este encuentro que aspira a ratificar el valor de estos espacios que permiten acceder a obras del cine nacional e internacional y también promover la cultura cinematográfica como una experiencia artística y un medio de reflexión crítica, señaló Fariña. La jornada del 1 de septiembre comenzará con la conferencia magistral del investigador y especialista en patrimonio audiovisual Ignacio Aldiaga, así como la instalación de mesas de trabajo y diagnóstico del cineclubismo en la región, actividades de las que se espera un documento compartido que exprese las bases para la Asociación de Cineclubes de O'Higgins. Al finalizar con la mesa de trabajo, la red de cineclubes contará con una base común para proyectar su labor, colaboraciones y articulación con otras instituciones. El encuentro marcará un hito al culminar con la constitución simbólica de la Asociación de Cineclubes de O'Higgins, acompañada de una declaración de compromisos destinados a expandir el cineclubismo de la región también, y destacó justamente la directora de vinculación con el medio de la Universidad O'Higgins, reiterando la invitación para este próximo 1 de septiembre, mañana, a partir de las 9 horas. Ricardo Carrasco, del programa IEA y organizador de la actividad, destacó la gran convocatoria de estos espacios a nivel local y esto fue lo que nos comentó.
3: Bueno, frente a la pregunta de lo que esperamos del encuentro de los cineclubes que se realiza el 1 de septiembre en la universidad, nosotros llevamos trabajando hace como 3 o 4, este es el cuarto año creo, de formación de cineclubes en la región, porque nos parece de suma importancia promover que la gente que ama el cine se pueda organizar y generar estos cineclubes. Nuestra meta es tener un cineclub en cada comuna. Esperamos que no sea un sueño muy, muy elevado, pero creo que se puede lograr. Ya tenemos 11 comunas que están participando en este primer encuentro para echar a andar la red de cineclubes de la región, que va a ser fundada o como dice, lanzada en esta reunión de mañana. Y la esperanza es que esta red después se pueda vincular con una red nacional que existe de cineclubes. El movimiento cineclubista es muy antiguo en el mundo y siempre ha estado vinculado a la creación también de cine. Los grandes movimientos cinematográficos como la Nouvelle Vague, incluso el nuevo cine chileno, nació de una agrupación de cineclubes en Viña por el doctor Aldo Francia. Y en Francia, por los cinéfilos que habían sacado el Cahiers du Cinéma, François Truffaut, Jean-Luc Godard, Chevrol. Entonces siempre el cineclubismo ha estado relacionado con la exhibición de películas, la discusión de películas. Ese es uno de los fundamentos más importantes de un cineclub, que es gente cinéfila que le encanta el cine, se junta a ver cine, pero a discutir del cine, a conversar de la película. Entonces siempre hay un mediador. Entonces nosotros estamos muy contentos de esto que se lanza mañana. Nos encantaría tener muy pronto una red de cineclubes y que ojalá la gente acepte que se llame como uno de los precursores del cine chileno y del cine mudo chileno, que es un oriundo de San Fernando, Red Pedro Siena. Esperamos eso, que esto funcione, que siga funcionando. Nosotros lo echamos a andar y la idea es que después de esta echa a andar que se manifiesta con el acuerdo que firman con la universidad como apoyo, nosotros le hacemos clases a estos cineclubs que se forman, le hacemos clases de historia del cine, le hacemos clases de formación de cineclubes, cuál es el mecanismo, y después incluso los apoyamos pasándole películas, un set de películas que ellos pueden empezar a programar. Es un sueño muy bonito, muy antiguo, que existe desde los inicios del movimiento cinematográfico en todos los países, y Chile y la universidad es súper importante apoyar esto, porque está presente en una de las labores de la universidad pública, difusión y apoyo de este tipo de cosas, haciéndolo desde la dirección de vinculación con el medio, que es nuestra nueva plataforma donde funciona hoy día el IA, que es la incubadora de educación, incubadora y educación audiovisual.
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13 horas con 14 minutos, seguimos con las informaciones, seguimos con las noticias a través de Radio Éxitos. En esta edición central, Campeonato Regional de Ajedrez Escolar 2026. Excelentes noticias para el deporte local. La Copa del Campeonato Regional de Ajedrez Escolar 2026 se queda en casa. Durante dos intensas jornadas, los tableros más brillantes de la región se dieron cita para definir quiénes nos representarán en la próxima cita nacional. El encuentro se desarrolló en las instalaciones de la Escuela Agrícola Las Garzas, en Chimbarongo, congregando a los campeones comunales en una competencia de alto rendimiento. El gran premio alcanza el primer lugar y asegura los pasajes para el Nacional de Ajedrez Escolar, que se disputará este próximo mes de diciembre en la región de Valparaíso. Nuestra

0: delegación viajó con sus exponentes más destacados en las categorías sub-14 y juvenil, demostrando la preparación y estrategia frente a los mejores competidores de la zona. Y la dedicación dio sus frutos con una participación sencillamente brillante. Nos enorgullece informar que el primer lugar de la categoría dama sub-14 fue conquistado por una de las nuestras, trayendo el máximo trofeo regional directo a la comuna. A continuación, dejamos con las declaraciones y las primeras impresiones de la flamante campeona regional en la voz y también en la colaboración de Marcela Sandoval.
1: Muy bien, ya estamos con Ignacia Reyes Manqueo, nuestra campeona regional 2026 de San Vicente de Tahuatahua. Queremos comunicar a todas nuestras amigas y amigos la tremenda alegría que significa para San Vicente de Tahuatahua este torneo de ajedrez que se quedó la copa en San Vicente. ¿Cómo estás, Ignacia?
2: Muy bien, muy feliz por este logro. Hace ya tiempo que vengo buscándolo y por fin este año se logró.
1: ¿A qué colegio representaste en este escolar?
2: Representé a la escuela Enrique Yáñez de Tunca Abajo.
1: Cuéntame, ¿cuántas horas de preparación tuviste? ¿Cómo fue este proceso tan bonito para que tú hayas alcanzado esta copa?
2: Primero que nada, estudiaba ajedrez todos los días. Fui a clases, a talleres y también gracias a los profesores estoy acá arriba en este podio.
1: ¿Quiénes fueron tus profesores? ¿Quiénes te han guiado en este camino?
2: Ya, yo comencé con el profesor Nicolás Ayala en el taller de ajedrez municipal de San Vicente. Después seguí en el mismo taller con el profesor Felipe Caurapán y ahora estoy con el profesor Eduardo Caurapán, que me ha ayudado demasiado a llegar acá y ir al Nacional ahora.
1: ¿Y cómo te sientes? ¿Cómo fue ese triunfo? ¿Cómo lo viviste? ¿Qué es lo que pasa por tu corazón cuando ves ya un Nacional que es realidad?
2: Estoy muy feliz y orgullosa de mí. La verdad es que este año estaba muy difícil, era difícil clasificar a Nacional, pero estoy demasiado feliz, estoy muy emocionada porque ahora voy a representar a mi comuna, a mi provincia y a mi región en el Nacional en Valparaíso. Así que muy feliz porque yo al principio no me la podía creer. Cuando terminé la última ronda, tenía asegurado el primer lugar, así que muy feliz y emocionada. También gracias a mis papás que me apoyaron siempre.
1: Fueron dos días de este regional que se vivió, ¿cierto?, en Chimbarongo, en la escuela agrícola Las Garzas de Chimbarongo. ¿Cómo fue el primer día? Cuéntanos un poquito.
2: Ya, el primer día fue muy tenso. Estaba muy ansiosa, nerviosa, pero gracias a lo que me han enseñado mis profesores, al apoyo y a mis conocimientos, logré alcanzar los 3 puntos posibles de las 3 partidas que se jugaron ese día.
1: Y el día siguiente, ¿cierto? Que fue, ya era el día ya definitivo. ¿Cómo viviste las dos jornadas, los dos torneos?
2: Ya, la cuarta ronda, la primera ronda de ese día, era una partida clave. Si ganaba esa partida, ya tenía un pie dentro para tal vez ir al Nacional. Estaba muy nerviosa, logré controlar mi ansiedad y la terminé ganando. Y de verdad, cuando terminé esa partida, estaba mucho más aliviada, tranquila y también feliz. Después, en la quinta ronda, fue una partida difícil, pero que logré empatarla y me dio la posibilidad de ganar el primer lugar.
1: Muchísimas gracias, Ignacia. Sabemos que está con toda la adrenalina, está feliz, está contenta. Nosotros también, porque hemos estado viviendo estos 2 días de torneo de este escolar de ajedrez 2026 con mucha expectación. Así es que felicitaciones para nuestra queridísima campeona, campeona regional que se va al nacional de ajedrez 2026, que se va a vivir en la quinta región de nuestro país. Para Radio Éxitos en la 106.1, Marcela Sandoval.
0: Y además tenemos las palabras del profesor Eduardo Caurapán, entrenador de ajedrez también, que nos dedicó algunas palabras al respecto.
1: Muy bien, ya estamos con Ignacio. Muy bien, ya estamos con Eduardo Caurapán, entrenador de ajedrez, quien además nos tiene una hermosísima noticia para todo nuestro San Vicente de Tahuatahua, porque no le voy a adelantar nada, quiero que él lo diga. Eduardo, ¿cómo estás?
3: Muy feliz, muy contento. Mi alumna de hace al menos unos 5 meses de manera particular, Ignacia Reyes de San Vicente, consagró el primer lugar invicta en el torneo, sacando 4.5 de 5 puntos. Lo cual es para mí un tremendo orgullo, estoy muy feliz por ella, creo que ha sido fruto de su trabajo, de su constancia, de su buen rendimiento, porque tengo más alumnos, pero creo que es de la más responsable que he tenido, entonces honestamente creo que se lo merece, creo que ella tenía que salir primera, ella tenía que salir campeona y bueno, esto es el resultado plenamente de su esfuerzo.
1: ¿Qué opinas tú de que se quede este maravilloso regional en San Vicente de Tahuatahua con su alumna Ignacia?
3: No, maravilloso, o sea, la verdad creo que San Vicente tiene una gran ajedrecista en sus tierras, entonces con que ofrezcan su apoyo para ella, yo creo que es más que bienvenido, ella tiene un potencial enorme, tiene potencial para ahora representar a la región nacional, y bueno, creo que deben tener un orgullo de tener una chica como ella en su ciudad.
1: Eduardo, ¿cuántos van al nacional? ¿Cuántos son los participantes del nacional?
3: Solamente clasifican los 2 primeros lugares de cada categoría, sub 14. En este caso sería Ignacia con la otra chica más y son dos chicas de cada región, sumando un total de 32 jugadoras en total en la final nacional.
1: Perfecto, entonces nos veremos en la nacional.
3: Sí, nos vamos a ver en el nacional, ahí la voy a estar acompañando de cara al nuevo desafío que vamos a ir preparando desde esta misma semana para enfrentarlo de la mejor manera.
1: Muchísimas gracias, Eduardo, para Radio Éxitos de San Vicente, con un tremendo éxito, pues dicho sea de paso, en la 106.1 nos vamos y nos llevamos el regional a nuestro San Vicente querido. Muchas gracias, para Radio Éxitos reportó Marcela Sandoval.
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0: En otras informaciones, con una masiva asistencia, la agrupación Guatita de Delantal de San Vicente de Tahuatahua conmemoró sus 10 años de trayectoria fundamental en la salud y autoestima de la comunidad. El importante hito fundacional se festejó en el ex Salón Cantagallo de la ilustre Municipalidad de San Vicente, espacio que reunió a socias, familias y diversas autoridades políticas de la zona. La cita contó con la relevante participación de los alcaldes de San Vicente de Tahuatahua y de Peumo, quienes manifestaron su continuo respaldo a las gestiones del movimiento. Asimismo, se sumaron a la jornada autoridades legislativas y regionales, quienes valoraron el impacto social de la organización en la región de O'Higgins y su constante lucha por el acceso a cirugías reconstructivas dignas. Durante el acto se repasaron los principales logros conseguidos a lo largo de esta década, destacando el rol de acompañamiento integral a mujeres de la comuna y la región, los históricos avances en convenios médicos, programas públicos y el anhelado acceso a las abdominoplastías en el sistema de salud. Esto es lo que nos comenta Sandra Araya, presidenta de la agrupación Guatita de Delantal.
5: Bueno, celebrar estos 10 años de la agrupación Guatita Delantal es una emoción difícil de explicar con palabras sencillas. Cuando miro hacia atrás y veo todo lo que hemos recorrido, siento un enorme orgullo y también mucha gratitud. Comenzamos con un sueño por la necesidad de ser escuchada, de una realidad que por tantos años estuvo escondida. Y hoy podemos decir que hemos avanzado muchísimo. El hecho de que se haya logrado el bono PAD de abdominoplastía y bariátrica es un tremendo logro para nuestra agrupación. Hemos logrado abrir puertas, ser escuchadas por autoridades, impulsar cambios y nuevas políticas de salud y sobre todo acompañar a tantas personas que en alguna vez pensaron que estaban solas en este camino. ver a nuestra

0: a los 15 años, porque ese es nuestro propósito, siempre y cuando la vida y la salud nos acompañen. Nosotros como agrupación, lo único que podemos ofrecer es la experiencia, el acompañamiento y la esperanza, porque los recursos son tan acotados y escasos que no le podemos asegurar una cirugía, porque este año ha sido muy complicada para nosotras. De hecho, estamos trabajando, organizando actividades para poder juntar dinero para que cada socia pueda intervenirse, ya que en el sistema público tiene una demora de 4 o 5 años. Entonces, no podemos estar ofreciendo un producto que va a ser a largo plazo. Eso nosotros lo que podemos ofrecer, que también en este camino, que detrás de cada persona hay una historia muy diferente a todas. Una vez en mucha lucha, una forma de discriminar a las chicas por su obesidad, las frustraciones y de sentirse invisibles y solas. Por eso nuestra agrupación está para escuchar, orientar, acompañarlas, también para guiarlas, para levantar la voz por quienes muchas veces no tienen dónde acudir. Podemos ofrecer información de apoyo antes y después de una cirugía, orientarlas para enfrentar los procesos de salud, y sobre todo un lugar donde nadie sea juzgado por su cuerpo. Pero también queremos ofrecer gestión y compromiso, que eso es ahí donde tenemos el grave problema de demora de las autoridades a quien le compete todos estos recursos en salud. Y comprometernos a seguir trabajando con las autoridades, con el equipo de salud, con las instituciones, para abrir camino y conseguir mejores oportunidades y recursos para las personas que necesitan una solución ahora y no en 4 o 5 años más. En estos 2 años que llevamos, nos ha demostrado que cada persona se une por una causa y puede lograrse grandes cambios con la perseverancia. Y nuestro compromiso es seguir creciendo, seguir aprendiendo y seguir luchando para que la obesidad y sus consecuencias sean tratadas con dignidad, respeto y como un verdadero problema de salud, no por algo estético.
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2: En noticias locales, Rengo también volvió a brillar en su teatro municipal Hernán Quintanilla Méndez. Después de más de 5 años, este sábado se vivió una jornada histórica con la reapertura del teatro municipal ante un recinto completamente repleto y una comunidad emocionada de volver a disfrutar de este emblemático espacio. La ceremonia fue encabezada por el alcalde Enrique del Barrio y contó con las presencias de los consejeros regionales Miguel Riveros, Lucía Muñoz y Rosa Sacconi, la Seremi de la Cultura y las Artes y el Patrimonio Tamara Joffre, el Seremi de Desarrollo Social y Familia Cristian Sánchez, los concejales Marcos José Gatica, Francisco Contreras y María Angélica Briones, Sergio Salazar en representación del gobernador regional y Sol Quintanilla. Las palabras del concejal Marcos José Gatica al respecto.
3: Me preguntaba un muy buen amigo qué había pensado cuando voté a favor los recursos para esta reparación. Yo pensé que estábamos haciendo un acto de justicia, en primer lugar, al pueblo de Rengo, a nuestros vecinos, en segundo lugar, a la fundación en la Quintanilla y a él mismo, a su figura, a su presencia, a su pasado, a su proyección. Porque Rengo merece tener un lugar de encuentro para la cultura, para las artes, para la música de este nivel, y creo que aquí se ha invertido muy bien la plata. Estoy muy contento de que además el tremendo trabajo haya sido hecho por nuestros funcionarios municipales, eso me llena de orgullo y de mucha alegría.
2: También estuvieron presentes representantes del mundo cultural, entre ellos el circo Quetralmagüe, además de músicos, bailarines y actores quienes fueron parte de esta celebración que marca el inicio de una nueva etapa para el teatro, con la música en vivo de la Big Band Comunal Municipal y la Orquesta de Cámara de Chile. Los vecinos vibraron y agradecieron la recuperación de este espacio tan querido por la comunidad. También tenemos las palabras de la Seremi de la Cultura y las Artes de la región de O'Higgins, Tamara Joffre.
4: Bueno, la verdad fue una velada emocionante. Nosotros como Ministerio estamos agradecidos de la Municipalidad, del Alcalde, del Consejo, por poder brindar a la región también un espacio importante para desarrollar cultura. Pero va mucho más allá de lo que vivimos hoy día, es reencantarse con un sueño, ¿cierto?, que hace muchos años los renguinos esperaban tener. Es también ver a la comunidad, a las familias y a diversas generaciones relacionarse

0: en torno al arte y a la cultura. Estamos muy agradecidos, nosotros vamos a seguir colaborando. Hubo una presentación muy linda de la Orquesta Cámara de Chile, que es elenco de nuestro ministerio, al igual que el Bafona, así que vamos a estar apoyando, ¿cierto?, estas diferentes iniciativas para que la comunidad se vuelva a reunir, vuelva a confiar y vuelva, ¿cierto?, a ser comunidad y a venir en familia al teatro. Sí, por supuesto. Vamos a, sin duda, apoyar al alcalde ahí a traer cartelera y también se está ejecutando acá el Plan Municipal de Cultura, que con eso viene asociado a una serie de acciones, por ejemplo, diferentes talleres en diferentes sectores, ya se van a estar anunciando por las redes sociales del municipio, acciones que van durante todo el año y que van a ser en beneficio de la comunidad y que también, obviamente, van a usar espacios como este reinaugurado teatro.
1: Cuando se registran 21 grados de temperatura con un cielo parcialmente nublado en algunos sectores del Valle de Cachapoal principalmente, nos despedimos de esta jornada, de este día lunes 31 de agosto de este año 2026. Que esté muy bien.

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3: Es la 1:33 p.m.
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1: Es la 1:53 p.m.
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0: Hola, hola, hola, hola, hola, hola, hola, hola, hola, hola, hola, ¿qué tal? ¿Cómo está? Muy buenas tardes. Saludito, saludito para toda la gente que sintoniza la Radio Éxito 106.1, 42 años junto a ti. ¿Cómo que está medio? ¿Quieres subir ni bajar el volumen? Ahí como que está respondiendo con más ganas. ¡Como día lunes! ¡Saludito para toda la gente que hasta ahora está en sintonía de la Radio Éxito! Comenzamos a ponerle buena hasta las 2 de la tarde. Hasta las 4. Hasta las 4 de la tarde. Hasta las 4 de la tarde, la mejor música tropical ranchera la escuchas acá. Y lo que usted quiera, lo que usted quiera, usted nos llama, nos pide, yo se lo coloco, ¿ah? ¿Eh? Así, así no, así no. Usted me lo pide, yo se lo coloco al tiro. Al tiro, al tiro. Así no, rápido, rápido, así, pero así, ¿ah? ¿Eh? Suave. Y si se lo quedo leyendo, lo toco al viernes, lo toco. Saludamos al tiro que nos acompaña todos los días acá en la Radio Éxitos. Susy Mijares, ¿cómo está? Muy buenas tardes.
1: Muy, muy buenas tardes, mi gente linda. Buenas tardes.
0: ¿Nos escucha? Ahora.
1: ¿Ahora?
0: ¿Ahora sí? ¿Se escucha?
1: Ahora
0: ¿no?
1: sí, ahora sí me escucha.
0: ¿Se escucha?
1: Sí. Muy, muy buenas tardes. Muy buenas tardes. Feliz inicio de semana. Por supuesto, ya empezamos con toda la energía, toda la buena onda, por supuesto, en tu programa Póngale Bueno, aquí con Luis Hernández y mi persona, Susy Mijares, deseándoles que todos tengan, estén donde sea que estén escuchándonos, tengan un rico, rico, rico, una rica tarde, un rico atardecer.
0: No, y buen comienzo de semana también, pues, buen comienzo de semana para todos a esta hora de la tarde, oiga, así que saludito, saludito para todos ustedes, oiga. ¡Buen comienzo de semana!
2: ¿Cómo me le va?
1: ¡Ay, ay, ay! ¿Cómo me le va? ¿Cómo me le va, mi San Vicente hermoso y alrededores? ¡Aló, aló! ¡Buenas tardes! ¡Aló! ¡Aló, aló!
0: ¡Aló!
1: ¡Aló!
0: Espérame, ahora sí. Ahora sí.
3: ¿Aló? Yo calculé que tenía ya el dedo metido ahí.
0: No, está bajado el volumen de los monitores, no sé por qué.
3: La sucia la que hace.
0: La sucia.
1: Yo no tengo. Yo no toco controles aquí. Los controles yo los toco fuera de la radio. Controlo todo. Controlo todo, todo. Todo fríamente calculado.
3: No existe. Un gusto y una alegría escucharlo.
1: Ay, qué bueno, mi rey. Cuénteme usted cómo estuvo su fin de semana.
3: Pero espectacular, Susy.
1: Qué bueno. ¿Con la familia reunido?
3: Estuvimos celebrando a la Santa Rosa, ¿no?
1: Ay, verdad que es la Santa Rosa.
3: Mi esposa se llama Amada Rosa.
1: Un abrazo grande para su esposa, de verdad que
0: Rosa.
1: Sí. Me encantó Rosa. Conocer a su esposa. Linda su esposa.
0: Rosa, Rosa, tan maravilloso.
3: Está bien la cosa.
0: Esa es la Rosa.
1: Y pensar que es lunes.
3: Eso, pues hay que empezarlo con alegría.
0: Exactamente, y aunque usted no lo crea, mañana es martes, ¿eh?
3: Oye, esa, las cosas de la vida, ¿eh?
0: Sí. Y ayer fue
3: miércoles y así sucesivamente.
1: ¿Cómo pasan los días de rápido? Los días de ahorita pasan más rápido, no sé por
3: los
1: qué.
3: Los días pasan volando.
1: No sé, yo me desperté hoy, pero como a las 6 de la mañana. Y cuando, oye, cuando me vi bien, era las 12. Yo dije, pero Dios mío, ¿qué pasó tan rápido el tiempo? Tendré que pararme a las 3 de la mañana para poder que me alcance la mañana.
3: Tú sí, los días pasan volando.
1: Sí, pues, sí. Sí.
3: No, en la familia, los días en Zúñiga van para Arica, van para Puerto Montt, pasan por un avión, no, pasan volando.
1: Está como los días, rey.
0: No, este está pintado para Pepe Tapia.
3: Oye, un saludo para todos los viejos del clan.
0: Y para los jóvenes también, po.
3: Para los maestros, para todos los maestros.
1: ¿No tienen jóvenes en el clan?
0: ¿Qué?
1: ¿No tienen?
0: Si hay jóvenes.
1: ¿Quiénes?
0: Yo.
3: Bueno. El guaripolista, el de los guaripolis, el más joven.
1: Ahí estamos, ahí.
0: Para que calculen nomás, po.
1: ¿Ah? Y era mi país, sí, entre Guatire y Guarena.
3: Sí, porque
1: Rey, te quiero contar algo.
3: ¿Qué pasó?
1: Hoy me di cuenta que he envejecido.
3: ¿Qué?
1: Que he envejecido hoy.
3: Pero...
1: Rey, ve lo que dice, ve lo que dice. Ajá. Porque... Te cuento que fui a leer un remedio, a ver qué decía por la parte de atrás, y no leía ni pegado, ni ¿cómo se dice? No tengo ni hiper. ¿Cómo se dice? ¿Cómo se dice cuando está cerca?
0: Cuando está cerca.
3: Ni fu ni fa.
1: Ni fu ni fa. No lo leía ni para atrás ni para adelante, para ningún lado. Ahí me di cuenta que los 40 me están pegando.
3: Entonces no te lo tomé, pues, ¿o qué?
0: ¿Y cómo no? Oye, ¿cómo no has dado cuenta? Ya le han caído casi todos los dientes, ya.
3: ¿Cómo voy a comer choclo entonces en el verano?
1: Sin dientes, sin dientes.
0: No te preocupes.
1: Lo voy a licuar.
0: ¿Para qué quiere el diente? El vino no se masca, pues le dije yo, si el vino no se masca.
3: Por Dios, ¿no?
1: ¿Viste? Vamos a licuarlo. A licuar todo.
0: Ya, pues, compadre, ¿qué pregunta, amiga?
3: Puta, bueno, que no pida nunca, man.
1: Anda, pero creo que se ha movido para empezar la semana, pues.
3: El Don Willo.
1: ¡Otra vez! ¡Vuelve!
3: No, si no quiero.
1: Ah, ya. Ya,
3: por ahí. Gordo, ¿tenéis por ahí el corral de piedra?
0: No, lo desarmaron.
3: ¿O lo desarmaron?
0: Lo desarmaron los otros días, porque estaba muy duro.
3: Dos y los otros días me lo colocaste hace como 3 meses.
0: ¿Como 6 meses ya lo coloqué? Esto tiene
3: sí. Que no hayan echado a los animales a eso nuevo.
1: Que no hayan echado nada ahí.
3: Corral de piedra, Antonio Aguilar.
1: Antonio Aguilar.
0: Lo tengo por los rancheros Río Maule.
3: No, me interesa, no se puede.
0: A mí tampoco.
1: Pide otro.
3: Si no lo tienes,
1: Pide otro, pide otro. Pide otro.
3: Ven a brindar con vino griego. José Vélez.
1: José Vélez. Ay, ay, ay. ¿Eso sí?
3: Ven a brindar con vino griego para todos los que están escuchando. Ay, ay, ay. Esa es bonita.
0: Es nueva.
1: Está tan.
3: Esa la escuchaba yo cuando tenía 10 años.
1: Está como Luis Hernández, tantito usa.
0: Pero no, pero está más modernizada ahora también. Mira, si tenemos la versión modernizada, mira.
3: No.
0: Escucha, te estoy diciendo, yo no te estoy diciendo que lo hago, mira.
3: Bueno.
0: Mira. ¿Ve? Es muy abusoso.
3: No me han gustado nunca esas agrupaciones de Chile.
0: Oiga, que se callaba usted, que usted en el primer programa que hizo cuando grabó Tierra, no sé, Frutos del País, usted salía poniendo un ¿cómo se llama? Un CD de los Charros de Lumaco.
1: Ah,
0: ¿se acuerda, no? Mire, para que vea.
3: Porque era de mi hija, po.
0: No. No, y dijo ahí, esto es lo que me gusta a mí, esto es lo que se escucha acá, le dije.
3: Es lo que se escuchaba en ese momento, cuando recién salieron.
1: Cuando recién salieron le gustaba, ¿viste? Pero cambió de opinión.
3: No, es que esto es lo que se escuchaba, pues.
0: No, sí, cuando, a mí también, el pan cuando recién sale calentito también me gusta, pues.

0: Juan, lo tenemos listo.
1: Ya. José Vélez. Un saludo para todos, con Huelo Rojas, Miguelato.
0: Vale, vale.
1: De Romeral, la Pimpinela.
0: Ok, ok, que esté bien, cuídese.
1: A Paso Dolo, Mazo Gil.
0: Sí, también. Ahí estaba el rey de los Jotas, le mandamos saludito, un abrazo grande para él, oiga. Ahí siempre en sintonía de la radio, ahí siempre aportando, por supuesto. ¿Quién está de onomástico el día de hoy? Monchito.
2: ¿Monchito?
0: Sí.
2: ¿Pero Monchito de Monchito, así de Monchito?
0: ¿Cómo, a quién le dicen Moncho? A los Ramones, por Ramón.
2: ¡Ah, ya! Está.
0: Para don Ramón de la vecindad de Monchito.
2: ¡Qué chavo! ¿No conoce ningún Ramón?
0: Sí, Ramón Díaz.
2: ¿De verdad?
0: Sí, Moncho Díaz, Ramón Díaz, padre e hijo.
2: Ah, salúdalo, pues.
0: Saludos para ellos. Sí, me lo mandé saludos. Mauricio Ramón Urquiza Obaí, Mr. Happy.
2: Ah, Mr. Happy.
0: Mauricio Ramón Urquiza Obaí.
2: Y el perro de Happy.
0: Bartolo Mauricio. No, Bartolo Ramón. Ese es Bartolo. Ese es Bartolo. Bartolo Ramón.
2: ¿Y Sebastián no será Sebastián Ramón?
0: ¿Quién?
2: Sebastián.
0: Yo íbamos tan bien.
2: No acabo de nombrar a Mauricio.
0: No, está compadre. Oye, no. Casi lo pelo, compadre. Casi lo pelo. Una alegría. Ya, pues ya, hasta ahí nomás. Ya. Sí, es lo que teniste fundido al tiro.
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0: Oye, por Dios santo, que fundido al tiro. Este tipo de abrazos, besos. ¿Por qué no me dais los mismos abrazos y los besos a mí también? Nos vamos a la música. Aquí están los capataces del amor. Los capataces. Para que gachen, no. Sonando fuerte acá en la Radio Éxito, 42 años.

0: 106.1 Radio Éxito, 42 años junto a ti, junto a Susy Mijares, compartiendo la tarde acá en el Póngale Buena hasta las 4 de la tarde. ¿Qué le pasó a Mauricio Ramón Ovaí?
1: Ahí está. Oye, Luis Hernández, 7 minutos. 7 minutos buscando este segmento. 7 minutos, Luis Hernández.
0: Oiga, por Dios, ¿qué sabe qué? Estaba aspirada de lado y no cruzaba nada. ¿Dónde estacionarlo? El estacionamiento más cerca que estaba por ahí en Pencagua abajo. Ahí está el estacionamiento más cerca que ahí, oiga, en Pencagua abajo, oiga, está bueno. Ay, por Dios santo, la lindura grande. Pero al final encontramos.
2: Hugo. Estaba porque decíamos a la gente, ya sálganse, que necesitamos entrar.
0: Sí, encontramos un espacio.
2: Chiquitito.
0: Sí, porque hueco no, porque es una cosa. Espacio.
2: Un espacio, chiquitito. Ya.
0: Así que estamos al 100, ¿ah?
2: Cuéntame algo, ¿cómo estuvo tu fin de semana?
0: Oye, por Dios santo, ¿quién no supe el fin de semana?
2: Cuéntanos, ¿qué hicieron el fin de semana?
0: Me acosté curado, me levanté curado.
2: Curado de sueño.
0: No, ahí estuvimos trabajando en las parrillas. Estuvimos trabajando en las parrillas todo el fin de semana. Así que ahí estamos haciendo parrillitas, oiga, para el buen asado, para este 18. Ahí le tenemos, por supuesto. Así que me llaman para acá nomás, me dicen, ¿sabe qué? Quiero una parrilla, se la vamos a dejar a la casa.
2: Y a medida, ¿verdad?
0: Sí, la como quiera.
2: Ahora, ay, chiquita y grande.
0: Sí, si le damos hambre, le corso unas 4 parrillas al hilo. Que... ah, y usted me llama aquí dentro de San Vicente, oiga, ¿cómo se llama lo...? Le vamos a dejar a la casa y se la vamos a dejar. Ah, así que...
2: Ya mañana entra el mes que aquí le gusta.
0: Septiembre.
2: Todo. Septiembre. Ay.
0: Primero de septiembre.
2: Ya mañana inicia la cuenta regresiva para el día 18. Ay. Que se viene buena la fonda.
0: Oiga, ya me están llegando WhatsApp por acá, me están llegando WhatsApp por estos lados. Oiga, saluditos a los mayos arriba, como siempre, escuchando la Radio Éxito, dice por acá.
2: Un abrazo. Saludos grande
0: a la tía Susi.
2: Mi gente bella de los mayos arriba, un abrazo grande para ustedes, por supuesto que sí. Ay, que está buena.
0: A ver, ¿qué es aquí?
3: Buenas tardes, Susi, buenas tardes, gordito. Oiga, esos dos, ¿quién son? ¿Quiénes son ellos?
2: ¿Quiere?
0: Una foto ahí que sacó un video que grabamos acá nosotros en la radio. Sacó ahí, el otro día grabamos un video la semana pasada.
2: ¿Con quién?
0: Los dos, po.
2: ¿Pero quién más?
0: Los dos, po.
2: Ah, ya. ¡Iván!
0: Y ahí sacó un pantallazo. Ahí sacó un pantallazo.
2: Iván, un abrazo grande te mando, Iván.
0: Ahí está, me manda la foto con la radio ahí. Ahí al 100% con la Radio Éxito, dice por acá, ¿eh? Ah, bueno, buenísimo. Oye, nos pidió un temita a los machos de la cumbia.
2: Abrazo grande para mi amiga María González. Saludos, mis amores, conectadas desde mi casita, escuchándolos. Qué felicidad escucharlos de nuevo. Un abrazo grande para ti, mi reina.
0: ¿De dónde ella?
2: Nuestra amiga, pues, Marita. Nuestra amiga María.
0: María, ¿cuál María?
2: La que me llevó para allá.
0: Ah, la María. Ah, ¿está de onomástico hoy día?
2: Mentira.
0: María Ramona, sí.
2: Le va a poner Ramona.
0: Así que saluditos a todos los Ramón y a todas las rosas que estuvieron de onomástico el fin de semana.
2: Sí.
0: ¿Tiene alguna rosa usted conocida, no?
2: Sí. ¿Qué? De la orilla de Pencahue, mi Rosita se llama. Rosita, la hija de la María. Rosita, la hija de la María. De allá de la orilla de Pencahue. De la. De Tuja, ¿no?
0: Tuja.
2: Ay. Un abrazo grande para mi María y para mi Rosita y para toda mi gente linda de la orilla de Pencahue.
0: Mi prima, Rosa María Hernández. Rosa María Hernández. Mi prima. Ahí le mandamos saluditos también, que estuvo de onomástico. Mi abuela. Madre de mi padre,

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2: Son las 2 de la tarde, 31 minutos.
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0: seguimos, por supuesto, acá en la Radio Éxitos. Oiga, nos están llegando. Nos están llegando WhatsApp por acá.
1: ¿Qué pasó? ¿Qué pasó? Cuéntame. Cuéntanos.
0: Me abre la puerta, porfa. ya, al tiro, pariente, al tiro. Abra la puerta. ¡Aló!
2: ¡Aló!
0: ¡Ay, casi me cortaste la oreja, Cali!
2: ¿Cómo está, amigo Risco?
0: ¿Cómo está, compadre?
2: ¡Tiempo!
0: Qué bueno, me alegro, viejo.
2: Cuénteme. ¿Cómo está?
0: Bien, po, bien. ¿Y tú?
2: Bien, po.
0: Qué bueno.
2: Amigo Rizzo. Quiero cueca.
0: ¿Qué cueca quieres?
2: El guatón Loyola.
0: Ya, aquí la vamos a buscar porque hay un problema con el guatón Loyola.
2: Ya, amigo Risto, saludos para Susi.
1: Saludos, mi amor, saludos.
2: Saludos, Susi.
1: Un abrazo para ti, mi vida.
2: Ya, igual para usted.
1: Bendiciones, feliz inicio de semana.
2: Ya, pues mañana empieza septiembre.
1: Mañana ya es día de cueca, ya estamos ya.
2: Ya empieza la cueca.
1: Claro que sí, mañana vamos a hacer una sección de cueca.
0: Mañana va a empezar el programa con una cueca.
1: Sí.
2: Sí, pues.
1: Ya se viene. Bueno, ¿vas a tomar terremoto?
2: Yo creo que sí.
1: Sí, aunque sea unos cuantos, ¿verdad? Unos ocho. Está bien, mi rey.
2: Saludos, Papeumo.
1: Saludos, Papeumo.
2: Para el amigo Merino,
1: un abrazo grande para él.
2: Guillermo Merino de Peumo.
1: Un abrazo,
2: no sé si
1: grande.
2: Escuchando la radio.
1: Llámalo, dile que se conecten todos.
2: Sí, pues que se conecten todos.
0: Ya, pues, oye, saludito, un abrazo grande, compadre.
2: Ya, igual para usted, amigo Rizzo.
0: Un abrazo, cuídese. Chau.
1: ¿Qué tema te pidió?
0: El guatón Loyola.
1: Ah, ya. Es bueno.
0: ¿El guatón Loyola?
1: Ajá.
0: No, yo le embarraron. Porque le pegaron por dárselo de encachado.
1: Y hoy vamos a tener el quiebre musical. Luis Hernández. Planeta Tierra llamando a Luis Hernández.
0: No, es que estoy aquí, me tienen metido, no sé a quién puso tarde.
1: Que sí, hoy vamos a tener el quiebre musical.
0: Pero si aquí estamos, mire, el quiebre musical, mire. Es el tema que pidió Rey de los Jotas.
1: Ah, ¿verdad?
0: Debemos tener un quiebre musical, ¿eh? Vamos a tener un quiebre musical ahí. Ya. Venga, por acá tenemos WhatsApp, vamos a empezar a leer los WhatsApp al tiro.
1: Yo también tengo uno por acá, así que... Empieza tú.
3: Se olvida Susi. Tiene que abrirle el frasco nomás adentro. Siendo pastillas azules, se las dar gordito. Si no tiene para quien le den. Y siendo azules, déselas nomás.
0: Ah, yo no leía los remedios, ¿eh?
1: No leo. Creo que ya envejecí.
3: Se olvida Susi. Tiene que abrirle el frasco nomás adentro. Siendo pastillas azules, se las dar gordito. Si no tiene para quien le den.
1: Eso es lo que voy a hacer.
3: Déselas nomás.
0: Oye, por acá dice, muy buenas tardes, tía Susi y gordito Rinzo. Que sea una hermosa semana. José Patricio Cornejo ahí nos manda.
1: José Patricio con el Chila.
0: El Chila, ¿qué dice por acá?
4: Oye, guatón Rinzo, ¿verdad que las parrillas que estás haciendo son de esos de tarro de jurel?
1: No, alta calidad.
4: Gordito, toques el temita de los tejanos de Rauco. ¿Qué tal si te compro? Saludos para la tía Susi.
1: Saludos, Rubén. Ay, ay, ay, Rubén, saludos. Ay, ay, ay.
0: ¿Qué tal si te compro?
1: Así se llama el tema.
0: Los tejanos de Rauco, lo tengo listo, ¿ah?
1: Rubén tiene que comprar una parrilla y estrenarla, invitarnos.
0: Ahí le embarraste al tiro.
1: Sí, pues.
0: Porque se ha apretado. Si la compra, la va a guardar para no... Para que no desgaste la tener ahí guardado, este lo tengo cachado ya, lo tengo cachado.
1: Saludos, saludos a mi gente linda de Rengo que está escuchando, por supuesto, la radio. Qué buena energía la de hoy, colocar aquí.
0: Oye, sí.
1: Póngale algo tropical para animar la tarde.
0: Tropical, ya.
1: Tropical.
0: Aquí vamos a buscar algo tropical, bien tropical, va para alegrar la tarde, así que no tenga ningún problema. Aquí me están pidiendo unas cumbias también, así que ahí vamos a estar tocando unas cumbitas también,
4: Sí, tía Susi, yo compro la parrilla y le invito a la hermana de su amigo, del venezolano.
1: Ajá, le gustó.
4: Si van con ella, me rajo un asado.
1: Va, va que va. Viste, dijiste, Rubén, dijiste, ya está comprometido. Yo la voy a llevar, vaya.
0: Escúchalo, señor, te rogamos.
1: Voy a saludar también a Sofía, que nos está escuchando desde Rancagua. Un abrazo grande para ti, mi reina hermosa. Me puso que, bueno, que me extrañó porque íbamos a vernos, pero ya se va a dar, ya se va a dar, ya se va a dar. Un abrazo grande para ti y, bueno, con toda la actitud para arrancar la semana. ¡Ay, ay, ay! Ella quiere escuchar una cumbia movida.
0: De Rancagua, le era en Rancagua.
1: Sí.
0: Pero que venga para San Vicente.
1: Pero cuando fui a Santiago me iba a ver con ella, pero no nos vimos.
0: Se arrancó, bueno, rajada.
1: ¡Están escuchando!
0: No, es muy buena rajada, no.
1: Qué
0: malo,
1: qué bien.
0: Ya, ¿qué dice por acá? A ver, ¿qué dice por acá?
5: Hola, hola, gordito Rinzo, Susi, ¿cómo están? Oiga, la fiesta fue en Los Olmos del Wique. Gracias, Susi, por acordarse del cumpleaños de mi mamá. Sí, ella estuvo de cumpleaños el día domingo, ayer. Estaba cumpliendo un añito más de vida y gracias a Dios la pudimos ir a ver. En la tardecita nos arrancamos.
1: ¡Qué rico!
5: Muchas, muchas gracias. Y qué no rico. No estaba invitado al gordito Rinzo porque si no mi mamá queda mirando después y no come torta.
0: ¿Y para qué a lo mejor tiene diabetes y le hace mal mucha torta? ¡Ya! ¡Nos vamos a la música! ¡Al tiro nos vamos! ¡Oiga, aquí está los diamantes de pura pena, el 40 luquitas!
1: ¡Ay, ay, ay!
0: Oiga, saludito para nuestros amigos de Los Mayos Arriba.
1: Mayos Arriba, mi gente bella. Besitos y abrazos para ustedes.

0: Oiga, seguimos con la música. Oiga, saludito para, oiga, para Baer Chotilín, oiga, que hoy está de cumpleaños, Baer Chotilín. Le mandamos saluditos. Sí, sí, facilito porque... Oiga, le mandamos saluditos a Maestro Tilín, oiga, que está de cumpleaños. Ah, muchos saluditos.
1: Dale, pues.
0: Ya,
1: dale.
0: Vamos.
1: Ay, ay, ay. Maestro Tilín, le deseamos de verdad que tenga un lindo cumpleaños, que sea muchos años, como unos 100 años más. Ahí con la familia, con todo reunido ahí. ¿Ah? Gran... bueno, aquí siempre junto a nosotros el maestro Tilín. Todos lo felicitan, todos lo saludan al maestro Tilín.
0: Sí, oiga, pero no le diga que cumpla años porque ya es viejo ya.
1: No, pero 100 años más.
0: Con 100 años más tendría como 250. ¿O?
1: Ah, no sé, así.
0: Oiga, saludita ahí para Maestro Tilín. Oiga, le mandamos saludito, un abrazo grande, enorme para él en el día de su cumpleaños. ¿Ah? Ahí está junto a sus compañeros de trabajo. Ahí están doblando fierro. ¿Ah? Están doblando fierro ahí en la construcción.
1: Que trabaje.
0: Así que le mandamos saludito.
1: Para que tenga plata.
0: Exactamente, un abrazo grande para él, oiga, en el día de su cumpleaños. Nos pidieron este temita de los Tigres de Parral, ¿ah? Abrazado a un poste. ¿Ah?
2: Y ya estamos aquí, mire.
0: Oye, este lo pidieron porque no, de experiencia lo tiene. De experiencia lo tiene. Así que ahí saludito, oiga, para nuestro amigo el maestro Tilín, que aunque hoy día como es su cumpleaños, llegó a trabajar el día lunes.
1: Ay, ay, ay, se portó bien.
0: Sí, llegó a trabajar el hombrón, así que ahí le mandamos saludito, oiga, a maestro Tilín, oiga, en el día de su cumpleaños. Un abrazo grande, amigo mío, que siga cumpliendo muchos, muchos años más y que lo pase bien ahí junto a sus compañeros de trabajo. Que por ahí le están haciendo algo poquito.
1: No, y que no cuente con él mañana. No, mañana ¿qué? No vaya a trabajar.
0: ¿Y qué creo que le llegaron agua mineral? Le llegaron agua mineral para que celebrara. Quiere puro irse, no, agua. Así que un abrazo grande, va, Chotilín. Feliz cumpleaños.

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2: Son las 2 de la tarde, 56 minutos.
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5: Nos conectamos a un nuevo flash informativo a través de Radio Éxitos. Atención en Chile, porque a solo días de un nuevo cambio de hora la polémica está encendida. Más de 70 organizaciones de la salud, encabezadas por la Red Nacional de Salud, solicitaron formalmente al gobierno suspender el cambio de hora programado para este sábado 5 de septiembre y fijar un uso horario definitivo. Las agrupaciones advierten que al alterar el reloj biológico de manera artificial provoca impactos nocivos en la salud mental y física de la población, señalando que no se debe tratar este ajuste como un simple trámite administrativo. Recordemos que según la norma actual, este sábado al llegar la medianoche los relojes deberán adelantarse 60 minutos dando inicio al horario de verano. ¿Se escuchará el llamado de los especialistas? Te mantendremos informado en Radio Éxitos. Y así despedimos este flash de noticias.
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0: Oiga, saludito a la gente que nos está conectada a través de la aplicación o a través de online, oiga, que nos están escuchando, oiga.
1: ¿Ah? Así que saludito para ellos.
0: Allá están conectados 50 conectados, así que se agradece, así que saludito 51. Sigue creciendo, así que saludito a toda esa gente que está conectada a través de la aplicación, a través de internet, oiga, le mandamos saludito, un abrazo grande para ellos. Saludos. ¿Tiene saludito por ahí usted o no?
1: Sí tengo.
0: Oye, ya se viene el temita. Wow, dice mi perro que me lo pidieron. Oiga, ay, también nos pidió un temita. Oiga, nos pidió un temita de el tema de no me acuerdo cuál teléfono lo tengo que me lo pidieron. De Arte Elegante.
1: Arte Elegante
0: usted o no? Elegante, caballero. En una baldosa. Así se llama el tema. En una baldosa.
1: Vamos a aprovechar baldosa de saludar por aquí, mientras Luis consigue por allí el tema, a Camila. Me pone: hola, mis amores, desde Coltauco, escuchándolo por la web. ¡Qué lindo programa! Hoy lunes hay que ponerle ganas. Póngale una rancherita bien bonita y movida. Los quiero mucho. Nosotros también te queremos mucho, Camila. Y gracias, por supuesto que sí, por sintonizar y por estar siempre allí junto a la Radio Éxito, acá en tu programa Póngale Bueno.
0: Oiga, ahí estaba. Tenemos lista entrevista de Arte Elegante, ¿ah?
2: ¡JC! ¡Mira! ¡Tírame la pista!
0: Esta como baila despacito, mira. No, está mala. Tenemos llamada por acá, ¿qué dice?
1: Aló, buenas tardes.
3: Aló, ¿cómo está su cita?
1: Hola, mi amor, ¿con quién hablo por ahí?
3: Con Manuel Sala, acá en Rincón de la Población Los Almendros.
1: ¿Cómo está, Manuel?
3: Aquí estamos, ¿y usted cómo ha estado?
1: Bien, estoy bien. Hoy me di cuenta que no veo bien, pero estoy bien.
3: Y el guatoncito Rizo, ¿cómo ha estado?
0: Más rico que ayer. ¡Ay, es que estoy bueno! ¡Ay, Dios!
3: ¡Está bueno!
0: ¡Ay, por Dios! Bueno para dormir, bueno para comer, bueno para tomar, bueno para todo.
3: Yo me comí una bandeja aquí de papas fritas.
1: ¡Ay, qué rico! ¡Ay, yo quiero!
0: ¿Me quieres comer a mí? Llamó para pedir tema, mandar saludos, para sacar pica. Está ya calladito, compadre, está ya calladito.
3: Vamos, calladito. Oiga, que hace calor aquí en Rinconada.
0: Oye, ya por Dios santo, que aquí estamos en la tarde y no hace nada calor.
1: Está rico el día. ¿Aló?
0: Se cortó.
1: ¡Aló!
0: ¡Ahí sí!
3: ¡Aló!
0: Oye, ¿quiere pedir algún temita? ¿Algo, no?
3: Mandar sí, quería pedir un temita a uno de los villanos cortados. Voy a conquistarte.
0: ¿Ah?
1: Voy a conquistarte. ¡Ay,
3: de los villanos! De los villanos cortados.
1: De Coltauco. ¡Ay! ¿Cómo me le va por allá? ¿Cómo está todo? Aparte del calorcito, ¿cómo está? Mire, escuche lo que le vamos a poner, para que se mueva.
0: ¡Ay! ¿Lo tengo listo?
3: ¿Lo tiene listo?
0: ¿Está hablando conmigo, Peñón? ¡Ah, está hablando conmigo!
1: Listo, apareció.
0: Ya, mi viejito.
3: Oiga.
0: Dígame.
3: Quería saludar a unos parientes que tengo por allá en el puente tapado del Wiki.
0: ¿El puente tapado? ¿Lo destaparon, puñón?
3: ¿Lo destaparon?
0: ¡Lo destaparon!
3: Oiga, pariente.
0: Dígame.
3: Quería saludar a la familia Catalán Sala de allá del puente tapado del Wiki, que están escuchando en la radio.
0: Ya, pues saludos para ellos, ¿eh?
3: A Felipe Catalán, a Rosy Catalán Sala y Karen Catalán Sala y José Luis Catalán, que está trabajando en la cárcel de Pemo, de ahí, la cárcel de allá de Santa Cruz.
0: ¿Está trabajando en una celda?
3: ¿Cómo que? ¡Gerdame!
0: ¡Ah, ya!
3: Germán está rajando, José Luis Catalán Sala.
0: Yo pensaba que estaba rajando en una celda y está. Ay, está lindo eso.
3: Eso, eso, ¿cierto?
0: Ya, pues, compadre.
3: Oiga.
0: Dígame.
3: Quería saludar a un hermano que está por allá, Enriquino, en Aura, está escuchando también la radio.
0: ¿Cómo, se, bueno. ¿Cómo se llama el hombrón?
3: Juan Celi se llama.
1: Juan Celi, un abrazo para ti, besitos.
0: ¿Es el Nana Catalán?
3: No, me sale, pinto, no.
0: Ay, es porque me nombró todos los catalanes que existían ustedes en la obra.
3: Digo.
0: Ya, variate.
3: Oiga, el apellido Juan Celi.
0: Ah, ya, no es catalán.
3: No, no, que es Sander Wicke. Y eso es allá la rutina de Aura.
0: Ya, vale, pariente.
3: Oiga, pariente. Quiero que salude aquí a la población Los Almendros. La gente aquí a la población Los Almendros lo escuchan todos los días.
0: Ahí, saluditos para todos los catalanes que tienen ahí en el Almendro.
1: Sí, los que no los son catalanes, ¿cierto? También. A todos. Besitos y abrazos. Ay, ay, ay, mi gente bella.
3: Y ahora voy a comer mis conejitos aliñados.
1: Ay, qué rico.
0: No hay nada, gatos nomás.
3: Gatos con orejas, ¿cierto? Oiga.
0: Ah.
3: Quería saludar a la Anita Chacón de acá de Rinconá, que la llama todos los días a la radio.
0: La Anita, amiga, éramos amigos porque no me dijo que la gallina era ya fruncida y no están poniendo huevos ahora.
3: ¿No están poniendo huevos?
0: Sí, cuando vamos a ser amigos de nuevo, cuando pongan huevos.
1: ¡Ay, qué
3: bueno! Oiga, guatoncito.
0: Dígame.
3: Ella vive aquí al lado, al sal de la población, los almendros, miren.
0: Sí, si estuvimos allá, nosotros fuimos grande, a ver, allá fuimos a ver.
1: Mi amiga querida, bella. Amiga.
3: Buena persona.
1: Linda persona, de alma y corazón, linda.
3: Sí, bien señorita para hablar, todo.
0: Sí, pero mala para pedir temas, mira, señora.
3: Mala para pedir temas.
1: Cuando le dijo a Luis que pusiera la que sea.
3: Oiga, guatoncito.
0: Dígame.
3: Te quería saludar a mi papi, que se llama Humberto Salas Zavalla, acá de Rinconá. Y para el frente de la casa de Rinconá.
0: Ese no es catalán.
1: Ese es el rey. Ay, ay, ay.
3: Sala catalán.
1: Sala catalán. Un abrazo grande para su papito. Besitos y abrazos para toda esa gente linda allá.
0: Ya, pariente.
3: Que todos los días está escuchando la radio.
0: Ahí le mandamos saluditos al hombrón, pues.
3: Sí, que dice que siempre lo salude.
0: Ahí, usted se lo olvida.
3: Se lo olvida saludarlo.
0: Ya, pariente. ¡Lo vemos, viejo!
3: ¡Oiga!
0: ¡Ah!
3: ¿Cómo se llama el caballero que trabaja en la radio antes? El que canta así en las fiestas.
1: ¡El Charro!
3: ¿El Charro cuánto le pidió?
0: Ese... ¡Catalán!
3: No. ¿Qué pidió tiene?
1: ¿Charro cómo?
0: ¡El Charro!
3: ¡El Charro!
0: ¡Guay negro!
3: Oiga, para la fiesta del cumpleaños de mi papi, estuvo aquí cantando Rinconá frente a la cancha de Rinconá. Pero
1: bueno,
3: el hombre bueno para cantar.
0: Para cantar, bueno, para tomar y para comer también es bueno.
1: Bueno.
3: Muy bueno para cantar. Bueno, en la fiesta de acá del cumpleaños de mi papi, de Rinconá frente a la cancha, estuvo cantando.
0: Ahí, José Alejandro se llama.
1: José Alejandro.
3: Él, pero un canta abrazo, muy bien.
1: Le mandamos saludos y un abrazo a nuestro gran amigo José Alejandro.
0: Oiga, ya.
3: Oiga.
0: ¿Qué?
3: Oiga.
0: Ah.
3: Dígale que el amigo Manuel Sala, acá que es de Rinconá, que estuvo en la fiesta de cumpleaños de mi papi, de Salita, dígale que le mando muchos saludos.
0: Ahí, el hombre está escuchando. Oye, anda a pagar lo que quedaste trayendo. Oye, ya, no te lo... Ya, no.
3: Dígale que... Oiga.
0: Ah.
3: Dígale al amigo Manuel Sala, el hijo de Humberto, el hijo de Salita, que le manda muchos saludos.
0: ¡Ya, yo le digo! ¡Ya, pórtese bien, señor!
3: ¡Ya, cante, tóqueme el temita!
0: ¡Ya!
1: ¡Que no lo cante!
0: ¿Y cuál me pidió?
3: Voy a conquistarte, colombiano cortauco.
0: ¡Ah, verdad, la borré!
3: ¡Ya!
0: No, está lista, está lista, compadre.
1: Vale, pónsela, pónsela para que la escuche.
0: No. Ahí la tenemos lista, la tenemos lista. ¿Eh? Ahí está reconectando, dice aquí. ¡Se le fue la señal, viejo! ¡Lo veo! ¡Se le fue la señal a los brazos! Ahí la tenemos lista, el tema lo habían cortado, que hay nuestro amigo. Ah, saludito.
1: La tiene lista, ¿verdad?
0: Está. Oiga, pero mire, mire. Sí, pero tenemos otra primero.
1: Pero esa es la que voy a conquistarte. De una, ¿no? ¿No es?
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0: Oiga, pidieron el tema mío.
1: ¿Ya terminaste tu pisador?
0: No, me queda todavía, pero pidieron, te estoy diciendo que pidieron el tema mío. Soy feo pero rico. 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
2: Son las 3 de la tarde, 31 minutos.
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0: Oiga, seguimos acá en la Radio de Éxitos. Oye, ahí está los villanos de Coltauco, solicitado por nuestro amigo de allá, de que no habló nada. ¿Cuánto es el apellido de la familia de él? Morales, ¿cuánto es el apellido? No me acuerdo. Están escuchando. Oiga, por acá dice, mira, dice, hola, ¿cómo están? Después de un fin de semana volviendo con como día lunes. Saludos del Guapi, mira. Saludito del Guapi, le mandamos saludos a la gente del Guapi, ¿ah?
1: Claro que sí. Y por aquí también tenemos saludos. Tenemos saludos de Ana Romero.
0: Para Maite, este saludito, para Maite.
1: Maite, un abrazo grande a mi gente bella del Guapi. Bueno, por aquí tenemos a Ana Romero que nos coloca. Póngale bueno, hermosa. Un abrazo grande para ti, Ana Romero, hermosa también. Y linda tarde, mi reina. José nos coloca, hola, hola, ¿cómo están? Acá escuchándolos desde Sofruco.
0: ¿Sofruco?
1: Sofruco, así dice.
0: José, ¿Dónde queda Sofruco? No. En Sofruco.
1: No, pero dime dónde.
0: ¿Allá en Sofruco?
1: Pero dime.
0: Queda pasadito Sofruco y antes Sofruco.
1: Están cosechando limones. Saluditos a la buena dupla. Y póngale bueno. Claro que sí, póngale bueno. Ustedes también allí en esa cosecha de limones. Un abrazo grande para ustedes.
0: Oye, por acá dice, hola gordito, buen fin de semana tiene que ser, porque lean fin de semana, dice, para usted y Susi, dice, que tengan una, quería un tema de los hermanos Contreras, porfa, vamos a ver si no creo que alcancemos, pero ya ahí vamos a tratar de colocarlo, ¿ya? Por acá, quiero escuchar Soy Ramón y manejo mi camión, oiga. Santo, por Dios. Soy Ramón y manejo mi camión. ¿A quién le habrá pasado esa batalla? Soy Ramón. Oiga, ya viene llegando. Oiga, ya. Quiero un ratito más. Oiga, se va a estar, por supuesto, sumando acá a la radio. Oiga, de 4 a 6. ¿A 6? A 7, de 4 a 7, oiga. Ya se viene, ay, sorpresa, se viene, por supuesto. Ah, se viene con todo. Más colorado que se aquí, oiga. Tan brava la escalera.
1: Hay que llegar como 30 minutos antes para, sí, agarrar un poquito.
0: No, tiene que venir con un ventilador ahí echando, porque si no, oiga. Ah, así que ya se viene, oiga, bueno, todos saben, ya se viene la cita Vivi, por supuesto,
1: compañera.
0: Acá en la radio, se viene, por supuesto, acá, a entretener la tarde de 4 a 7 de la tarde,
1: aplauso con bombo y platillo, por supuesto que sí, bienvenida, cita Vivi.
0: Saludito para nuestro amigo Felipe Morales, le mandamos saludito, un abrazo grande para él. Iván Silva, ¿qué pasó, Iván Silva? Veamos qué.
2: Oiga, gordito, el hombre conversa más que el cinta. En el cinta está perdido porque tiene que unir el último día de agosto. Tiene que estar escondido y no la pelada lo va a llegar. De que no ha mojado el. ¿Para qué le digo?
1: ¡Ay, ay, ay! Iván.
0: Iván Silva, saludito para Iván Silva. Le mandamos saludito, un abrazo grande. Oiga, recuerden que me vieron el tema Soy feo pero rico.
1: ¡Ay, ay, ay! ¿Para qué va eso? ¿Para qué va eso? A Luis Lazo, que nos coloca por aquí. Saludos a los bulliciosos. ¡Cuánto si le hacemos bulla! Solamente en la casa se me bullan.
0: Según gente, lo escuchamos de allá abajo.
1: ¡Ay, ay, ay! Mire, escucha por aquí, escucha.
0: ¿Cómo está? Muy buenas tardes.
3: Ay, hola. Llegué tímida.
0: ¿Cómo está? Sí, estás tú.
3: Ay, vamos.
1: Tía,
3: no, tía, ya empezamos mal, ya empezamos
0: tía,
3: mal.
0: Tía Susi y cita Vivi.
3: Ahí está, empezamos mal.
0: La tía Susi. ¿Cómo está, cita Vivi?
3: Bien, con cansada. Oye, tenía que ser en el último piso esta cosa.
0: Oiga, pero sí.
3: Estoy en muy mal estado físico.
0: ¿Qué me espera a mí? ¿Qué me dice a ver?
3: Oye, no, pero bien, con toda la energía, con toda... Muy contenta de poder llegar acá y ser parte de Radio Éxito, así que...
0: Bueno, invita a la gente.
3: Invitar a la gente hoy día, en unos minutitos más, de 4 a 7, la tarde con Sabor a Éxitos. Y en la última hora, ahí llega un desordenado... De 6 a 7, nos unimos ahí con Don Naco en el 6-7, le colocamos esa última horita.
0: Ahí va a quedar.
3: Así que ahí de 6 a 7 con Don Naco.
1: ¿Cómo van a decir eso si él se porta tan bien?
3: Sí, sí, un angelito de Dios. Sí.
0: Escúchalo, señor.
3: Por algo le dicen el gato negro.
1: Cuéntame, ¿cómo va a ser tu programa? ¿De qué se va a tratar?
3: No, entretención, buena onda. La idea es hacer amena la tarde, porque se la haga cortita la tarde, poner música bien prendida, bien motivadora, para acompañar a la gente que está trabajando a esa hora. Así que no, con las pilas, pero al 200%.
1: Ya habíamos trabajado juntas.
3: Sí, Vivi, pues ya claro habíamos trabajado sí, juntas. Claro sí. Sí, sí.
1: Aló, aló, buenas tardes.
4: Buenas tardes.
1: ¿Con quién hablo por allí?
4: Quiero pedirle una canción.
0: ¿Qué canción quiere? ¿Cuál quiere, oiga?
4: Lucero del Valle.
0: Ya.
1: Lucero del Valle.
0: Los Luceros, ya. Vamos a ver si lo alcanzamos a tocar, ya, porque tenemos hartos temitas pedidos, ¿ya?
4: Ya, alto.
0: Un abrazo. Oye, por acá me pone Familia Catalán, me pone... ¿Ya? ¿Qué dice aquí? Mauricio, Ramón Urquiza, o ahí.
5: Luis Hernández, un saludo para los catalanes, ¿eh? Ojo ahí, para los catalanes, un saludo.
0: Es verdad, ¿eh? ¿Eh? Que eran catalanes.
1: Dijo como 20 veces, catalanes, y después dijo...
0: Hasta en Argentina tenía familia de catalanes.
1: Y después no sabía cuál era la familia que era
0: así. Oye, bueno, recordar por supuesto a la gente de 4 a 6 la cita Vivi y de 6... A 7.
3: El 6-7.
0: Se mezcla.
3: Nos mezclamos ahí. Una hora mezclado.
0: Exactamente. Así que ahí se viene. Bienvenida, por supuesto, acá a la radio. Gracias. Que salga todo bien y a echarle va adelante nomás.
3: Eso es lo que espero. Así que hoy dejamos invitado ahí a toda la gente, a todos los populares que sintonizan o que se queden en la sintonía de la 106.1.
1: Claro que sí.
0: Y nos vamos a la música a esta hora de la tarde.
1: Soy tu tema.
0: Soy feo, pero rico.
1: Ay, qué rico.
0: Ya lo sé.

0: nos va quedando poquito programa. Queda poquito, muy poquito.
1: ¿Cuántos temas?
0: Si temas tengo hartos, pero el tiempo poco. Todos los temas que hoy día no colocamos, mañana lo vamos a colocar, ya, así que no tenga problema. Y si quedamos viendo así, vamos a... ¿Cómo de aquí al 2038 no vamos a quedar aquí? Ese es, ¿no? Así que estamos más que claros, ¿eh? Oiga, nos pidieron el temita Wow, dice mi perro. También nos pidieron el temita Super Mandoneado.
1: ¿Cuál vas a lanzar primero?
0: Wow, dice mi perro.
1: Vaya.
0: Así que ahí ¿cómo se llama? Vamos a estar tirando los temitas, tratando de tocar todos los temitas. Si no, quedamos viendo, mañana los tocamos, ¿ya?
1: Aló, aló, buenas tardes.
2: Buenas tardes.
1: ¿Con quién hablo por allí?
2: Le queda poquito al guatón.
3: Ah. Digamos, tan bien.
1: ¿Eh? Ya se quiere ir, ya se quiere ir.
0: Ya, ya estamos listos, sí.
2: Sí.
1: Ya, yo le digo, quédate, nada, no quiere.
2: No, este siempre, yo no sé por qué me contesta mal y yo lo trato también.
1: Sí, es verdad, tú tan lindo, de verdad. No es que Luis Hernández...
4: Chao, pescado.
2: ¿Ah? ¿Está enojado? ¿Está enojado el niño?
1: ¿Cómo lo dijiste?
5: Estamos listos, chao, pescado.
2: ¿Botón? ¿Está enojado?
5: Estamos listos, chao, pescado.
1: Mira. ¿Escuchaste lo que te puso?
0: Ya. Sí. ¿Qué? ¿Qué querí?
2: El pavo te parecía al Kikirikiki.
0: Mira, empezamos a las 2 de la tarde y se te ocurre llamar cuando estamos terminando. Sí, pero el que se enreda aquí soy yo que tengo que llegar a esta cuestión.
1: ¿Ah? Él solo se ríe.
2: Pero ya sé que te queda poquito.
0: Sí, ya. Sí. Tú, se cortó, tú. ¡Ya!
1: ¡La cortó! ¿Le cortaste?
0: Yo sí.
1: ¿Por qué?
0: Porque no quiero hablar con él.
1: ¿Por qué?
0: Me cortó él. ¿Qué tal, bien? No, ¿cómo le iba a cortar? Yo no sería capaz.
1: Yo lo creo capaz. ¿Sí? ¿Tú también lo crees capaz, verdad?
0: Yo también me lo creo capaz. ¿Qué dice por acá?
6: Es verdad que ya va a terminar el programa. O sea, el hombre, bueno, va a hablar el hombre. Pero parece familia catalán.
1: Catalán, todo el mundo sabe la familia.
0: Yo sabía que era catalán.
1: Nosotros.
0: Yo sabía que era catalán, pero no estaba bien claro.
1: Le dijeron como unas 80 veces y después no se acordaba cómo era el apellido.
7: Hola, gordito, ¿cómo está, oiga? ¿Cómo está usted? ¿Cómo está la cita sucia, oiga? ¿Cómo va la cosa? Con un poquito de calor por acá, por Quinta del Coco. Un saludo a todo el club, gordito, al rey de los Jota, a un gran Willo Rojas de Rengo, Marzollín, al panadero gordito, al hombre de la marihuana de Doñigüe y a Miguel Ángel, que ayer nos pedimos ir juntos a Pelequén. Él fue por un lado y fui por otro lado, pero igual los topábamos en la salida de Pelequén, así que le vi sus ojos y quedé tranquilo.
1: Ay, ay, ay.
7: Un gran saludo a Aquaman. Gordito, a su padre, un gran abrazo a todos por allá, un saludo a su hijo.
8: Y arriba la palma, la gente, ya
0: y con el tema Super Mandoneado que va para uno que estoy mirando que no quiere decir su nombre. Nos vamos, ah, ya no queda nada, ya vi el tema. Oye, nos vamos con este temita.
1: Mi gente linda, por supuesto, esperándolos mañana, por supuesto, con toda la buena onda. Nos dejamos, por supuesto, con la programación Éxito, de la radio Éxito, por supuesto que sí. Así que un abrazo grande para todos. Mañana de 2 a 4, este programa Póngale Bueno por aquí, con Luis Hernández y mi persona, Susy Mijares. Así que mañana nos vemos. Se les quiere. Besitos. Bye, bye.
0: Oiga, nos vamos. ¿Qué hago? ¿Contesto o no contesto?
1: Contesta.
0: ¡Aló!
2: ¿Te queda poquito?
0: ¿Quién tiene eso? ¡Ya! ¡Nos vamos! Oiga, pero ahora todos están mandando WhatsApp y dicen, déjenme irme, hombre, por Dios, déjenme irme, me tengo que ir. ¿Qué dice?
9: Sí, a Susi, sala el apellido del caballero por allá a la rinconada, po. Dígale que llame de nuevo porque la puede hacer más cortita.
0: ¿Qué vas a sacar?
10: Hola, Jorgito.
4: ¿La señorita Siri va a vivir y va a bajar todos los días o también va a hacer igual que el charrito?
1: No, todos los días, por supuesto. No, sí. Va a estar aquí programada todos los días. Esta mujer es sí. A todos.
0: No, es que obviamente tiene que llegar antes que yo me vaya porque ella al verme...

0: le sale bueno el programa.
1: ¡Qué malo!
0: Se le ilumina. Se le ilumina la vista cuando ve un Dios como yo.
1: ¡Ay, ay, ay!
2: Ya nos vamos, nos vamos. Ah, nos vamos. Que esté muy bien, Susy Mijares.
1: Un abrazo grande y suerte a nuestra compañera Cita Vivi en su nuevo programa. Un abrazo grande para todos. Se les quiere. Nos vemos mañana. Bye, bye.
2: Que tengan muy buenas tardes. Chau, chau, chau, chau, chau, chau. Se viene, se viene, se viene. Se viene, se viene. No estoy contestando teléfono ahora. Se viene. Chau, chau. Se viene. La Cita Vivi.

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5: Son las 3 de la tarde, 56 minutos.
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0: La popular, sí señor.
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2: Nos conectamos a un nuevo flash de noticias por Radio Éxitos. Aumenta la preocupación por las cifras del empleo en nuestra región. Según el último informe del INE, la tasa de desempleo en O'Higgins subió al 10,5% durante el trimestre mayo-julio de 2026, lo que representa un alza del 1,3% respecto al año anterior. El impacto responde principalmente a caídas drásticas en sectores claves. La minería cayó casi un 20% y la industria manufacturera más de un 10%. Además, la brecha de género se profundiza. El desempleo femenino llegó a un alarmante 13,3%, mientras que en los hombres se ubicó en un 8,5%. Una situación crítica que afecta especialmente el empleo formal en la zona. Así despedimos este flash de noticias a través de Radio Éxitos.
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¿cómo están? Oye, aquí tengo que darle más guataje increíblemente a la... Ahí sí. Por ahí sí. ¿Cómo están? Muy, pero muy buenas tardes. Oye, bienvenidos, bienvenidos a la tarde con sabor de radio. Éxito, primer día, pajarito nuevo. Para los que no me conocen, Viviana Soto, más conocida como la Cita Vivi, que a partir de hoy ya soy parte de Radio Éxito, así que feliz, muy contenta de poder estar acá, de poder, bueno, con Susi ya habíamos trabajado antes, así que contentísima, contentísima de estar acá. Oye, la idea de esta tarde es de pasarlo bien, de hacer una tarde agradable, de hacer la fiesta de Radio Éxitos. Un saludito gigante para todos ustedes, para todos los que están ahí en la sintonía de la 106.1 Radio Éxitos, la popular. Ya nos están llegando los primeros WhatsApp. Oye, Felipe de los Camiones apareció. ¿Cómo estáis, Felipe de los Camiones, tanto tiempo? Ahí nos mandó ya el primer WhatsApp. ¿Alguna canción, Felipe? Usted pídalo nomás, pida ahí algún temita, nosotros lo programamos. Tanto tiempo me tiene que contar, Felipe de los Camiones, cómo le ha ido. ¿Cómo la ha tratado la vida? ¿Sigue soltero? ¿Se casó? No sé. Oye, vamos con la portada musical entonces. Arrancamos esta tarde bailando para que nos dé sed. No importa que sea día lunes, no importa. Yo a mí, lunes, martes, miércoles, jueves, es viernes igual. Amar Azul, aquí está, yo tomo.

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1: Vino y cerveza, pico y ron. Oye, ese tema uno lo escucha y ya te da sed al tiro. Al tiro. Mire quién apareció por acá. Espérate, estoy buscando a mi pololo. Yo tengo pololo. Ah, me están llamando. Aquí, ¿qué pongo? ¿Responden? ¿Y qué canal es? Ahí me perdí. Ah, el mismo del WhatsApp. Ya, aló.
2: Buenas tardes.
1: Buenas tardes, caballero. ¿Cómo está?
2: Tiempo.
1: Chuta, con ese ánimo.
2: ¿Te acuerdas?
1: ¿Con ropa o sin ropa?
2: Con ropa.
1: Ah, ya, Robinson, ¿cómo estás?
2: Yo pensé que no se acordaba.
1: No, yo no me olvido, no. Tú te olvidaste de mí.
2: No, usted, ¿se acuerda que me dejó la goma doblada?
1: ¿Cuál goma doblada?
2: ¿Cómo que no?
1: ¿Cuál goma doblada? ¿Cuál goma doblada?
2: Te subiste en Peumo, te bajaste en San Vicente. Te dejaste toda la goma doblada.
1: Bueno, son detalles.
2: Son detalles.
1: Oye, ¿cómo estás? ¿Cómo te ha tratado la vida, Robinson?
2: Bien, aquí, trabajando.
1: Trabajando como los pobres.
2: Como los pobres, nada más.
1: No, nos queda de otra, ¿por cierto?
2: Exactamente. La bienvenida por Cita Bibi, Bibi Soto.
1: Gracias.
2: A la Éxito.
1: Aquí estamos.
2: Sé que tu programa va a ser un éxito, así que tranquila. Porque te voy a llamar todos los días.
1: Eso, y tenés que decirle no a todos tus pasajeros que escuchen la Éxito. Oye, a todos los pasajeros tenés que decirle, sí. Oye, sintonicen la 106.1.
2: Sí, no, si sí, ya estábamos hablando ya.
1: Ya, y el que escuche la radio, pasaje gratis.
2: No,
1: No, ya me emocioné.
2: Sí, el guatón dice que es dueño ahora.
1: Ya, no pasaje gratis.
2: Ya.
1: Oye, ¿alguna canción, Robinson, aprovecha?
2: ¿Chucky Kamata?
1: ¿Chucky Kamata?
2: Sí. ¿Grupo Alegría?
1: Chucky Kamata, Alegría. ¡Ah, ya la encontré!
2: Se te olvidó escribir.
1: No, es que estoy recién aquí con él, moviendo las perillas.
2: ¿Estás conociendo el instrumento?
1: Sí, esto es como andar en bicicleta. Sí, esto es como andar en bicicleta, te digo yo. Ya,
2: ¿te
1: tanto?
2: Andar,
1: ¿te
2: ya.
1: Oye, Robinson, te vamos a colocar al tiro el tema ahí de Alegría, ¿ya?
2: Ya, mi negra. Ahí estamos en contacto todos los días.
1: Oye, muchas gracias por la buena vibra y acá vamos a estar todos los días. No, sí. Programa grabado.
2: No, programa grabado no quiero yo.
1: No, yo aquí tengo que... yo vengo a la racha igual, ¿no?
2: Ya. Y al oso que después sigue...
1: Vamos a la música, Chao, que estés bien, Robinson. Chao. Oye, yo quiero escuchar a mi pololo. Yo tengo un pololo, chiquillo. Mira, pero ¿dónde está Tutana? Aquí está. No. Carlos Tutana. Oye, Tutana, tanto tiempo nos íbamos a casar y no me sabía tu nombre.
3: Hola, Bibi. ¿Estás contenta, Bibi? ¿Estás huevete éxito, mi amor? ¿Estás contenta? Mi amor, ¿cómo estás, mi amor? ¿Estás éxito, mi amor? Me pone la mucha una cueca.
1: Ya, ¿quiere una cueca? ¿Ya? Tutana, ¿le vamos a programar una cueca? Felipe de los camiones.
4: Yo se la voy a pedir a la Cita Bibi mejor.
1: Ah, esa era, ya, pero...
4: Cita Bibi, ¿cómo está? Cita Bibi.
1: Bien.
4: Felipe de los camiones por acá y de los Jeep. Y enamorado de la comuna de Peumo. Yo amo Peumo. No, pero yo soy de acá de San Vicente. Cita Bibi.
1: Sí.
4: Cita Bibi, quiero una canción.
1: ¿Qué canción?
4: Quiero cueca, Cita Bibi.
1: ¿Quiere cueca? ¿Ya?
4: Cita Bibi, quiero cueca. ¿Ya? El guatón Loyola.
1: El
4: guatón. Mañana empieza septiembre. El mes patrio. Estamos regio, Cita Bibi. Estamos regio. Me ha ido bien, Fosita Vivi. Bien me ha tratado la vida.
1: Qué bueno, va, chuta.
4: Así que va a estar ahí en la radio Éxitos. Qué bueno, Fosita Vivi. La felicito por su programa.
1: Gracias. Oye, tengo harto WhatsApp. Dice, saludos. Saludos de Rengo, un temita de los más grandes. Los African te mueve. Oye, sí, lo más grande. Y si son de Peumo... Son buenos estos chiquillos. Vamos a buscar qué es lo que hay acá de los African, ¿ya? African, te mueve, te mueve. Don Luis Saldaña dice, muy buenas tardes, mi amiga. Ya al aire nuestra Vivi. Saludito para Don Luis Saldaña allá en Pichidegua, nos está escuchando. Muy buenas tardes, señorita Viviana. Bienvenida a la Radio Éxitos, la popular Éxito, en su primer día de programa. Gracias ahí también para nuestro amigo. Y por acá, el Abel. ¿Qué pasó?
5: Hola, hola, Cita Vivi. ¿Cómo estamos? Buenas tardes, buenas tardes. Aquí estamos escuchando a esta señora, Cita Vivi.
1: Señorita.
5: Aló, aló, aló. Bueno, Cita Vivi, aquí llegó el odioso, así que... Póngame una cueca de Antología Chilena, por favor.
1: Antología
5: Bellos Chilena. Ojos Moreno o una de La Querencia. Ahí la dejo. ¿Cómo es eso, Cita Vivi? ¿De qué me perdí? ¿Cómo es ese que anda doblando la goma? ¿Ah?
1: No, si el Robinson que anda hablando de más, el Robinson. Oye, vamos con la música porque después de este temita vamos a dar la bienvenida a nuestros auspiciadores que están ahí todos atentos escuchando la radio y agradecer ahí la confianza por cada uno. Así que después de esta pausa vamos con nuestros auspiciadores. Alegría, aquí está Chucky Camata.

Oye, ahí estaba el temita para Robinson, el grupo Alegría, Chucky Camata. Oye, con tanta emoción, tanto WhatsApp y todo eso, algo muy importante, nuestros auspiciadores, que de verdad que les quiero agradecer, porque este es un proyecto nuevo, ¿cierto? Yo estaba muy nerviosa, estaba muy ansiosa. Fui a los locales y les presenté el nuevo proyecto de este programa. Y al tiro me dijeron, sí, Bocita Vivi, vamos con usted. Así que muchas, muchas gracias por la confianza que nos dieron nuestros auspiciadores que van a ser parte de La Tarde con Sabor. 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Oye, ahora seguimos viajando, nos vamos para Coltauco ahora. 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
3: Son las 4 de la tarde, 32 minutos.
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1: Ahora sí, ¡cuente el miedo! ¡Tremendo éxito!
2: Oye, ya estamos ya de regreso a la amiga Silvia, o Silva, Silvia debe ser. ¿Le gustó el tema? Ah, no, Luis. Oye, le puse nombre de mujer, amigo Luis. Bueno, estoy recién conociéndolo. Dice, saludo desde Rengo. Y ahí él pidió Los African Te Mueve, temazo, dice, de Los African. Mira, amigo Luis, le había puesto Silvia, imagínate. Andamos como día lunes. ¿Qué pasó? ¿Qué pasó? ¿Qué pasó? ¿Qué pasó?
3: Ya ahí, antología, antología. ¿Qué pasa con antología?
2: Déjame ver si hay, oye, temas de antología chilena. Déjame ver, ¿ya? Antología chilena o, ¿cuál era el otro tema? O sea, la otra canción. Antología chilena. Voy a buscar a ver si es que hay algo de antología chilena. Ahí me perdí, pero lo busco inmediatamente. Esas son cuecas. Antología. Déjame buscarlo. Antología chilena. No, no hay. No, a ver. ¿Qué es lo que hay de cueca aquí? Antología chilena. No me sale, oye, Abel. No me salen los temas de antología chilena. Cuecas. ¿O cuál era el otro grupo?
3: ¿Qué me gusta ponerle el aprieto, por Dios, no?
2: Sí, por... ¿no?
3: Se la pido al tatán.
2: Por favor. Oye, pero no, es que no hay, po, no hay cueca de antología chilena, po. ¿De dónde te saco una cueca? ¿Está el Guatón Loyola? Vamos a poner el Guatón Loyola, me lo había pedido Tutana. Pero no, ya yo le voy a pedir acá para que me tengan para mañana. ¡Te tengo antología chilena! Oye, Abel, estoy metido, siempre me pedí esa antología chilena. Voy a pedir ahí que me bajen canciones... ¿Pero son cuecas buenas o no para quedarse dormido? ¿Ah? Dímelo al tiro nomás porque... Ah, ya, mira, aquí me lo están... Dice Vivi, yo te busco algo y te lo dejo. Mira, ahí me van a buscar algo de antología chilena. ¡Pobre de ti que me dé sueño con esa antología chilena! Tenéis que pedir cuecas de esas que dan ganas de zapatear. Pues. Hola, ¿pueden poner fuegos artificiales de Los Pescadores? Juegos artificiales de Los Pescadores. ¿Esa es una canción? ¿O qué es lo que es? Juegos artificiales. Ya, voy a buscar ahí eso que me están pidiendo. A ver.
3: Bellos ojos morenos. Esa es extraordinaria.
2: Bellos ojos morenos. Ya, si te la voy a tener para mañana, te voy a tener. Oye, ya que vamos a entrar en septiembre, vamos a tenerte ahí antología chilena. Ya, así que me comprometo. Mientras tanto vamos a poner Guatón Loyola. Oye, pero antes del Guatón Loyola lo vamos con Cuerpo de Sirena, que me lo habían pedido. Cuerpo de Sirena, está listo, listo, listo, listo, Pincheiras del Sur.

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1: Yo tengo calor, yo tengo calor. Es que ustedes, para que me vayan conociendo, yo soy como la alguita marina, me dan los ahogos, me dan los soponzos. Entonces ahí yo tengo que darme una vuelta por la plaza, yo creo, y ahí se me pasa, me voy a tirar ancho en la pileta. Sí, me dan los ahogos, no sirvo para estar en lugares así como muy encerrados. Sobre todo los días sábados me dan los ahogos y tengo que salir. Oye, los invitamos a que se comuniquen con nosotros, línea totalmente habilitada. Ahí usted llámenos 4446317 43, o también nos puede mandar un mensaje ahí a través de WhatsApp, el más 569-95-92-99-19. La tarde con sabor a éxitos. Oye, también les cuento que dentro de este bloque, que es de 4 a 7, vamos a tener un infiltrado. A esa hora de las 6 va a llegar un tal Tatanaco a desordenar y vamos a hacer ahí una horita juntos con el Six Seven. Six Seven le colocamos esa horita. Así que a eso de 6 a 7 yo me voy y lo dejo ahí con el Tatanaco y vamos a hacer esa horita ahí juntos que le colocamos. Bueno, fue idea de él el Six Seven, como está de moda ahora el Six Seven. Dijimos ya, le vamos a colocar esa hora al Six Seven y acá el jefe le agarra hasta los fierros calientes, don Naco, y vamos. Así que a eso de las 6, de 6 a 7 se viene con Tute ahí el Six Seven, Six Seven con don Naco. Vamos a continuar con la música, nos vamos con los Lumanquinos Alegres. Que me mee un perro, no es mala suerte que te mee un perro, no.

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1: Ahora sí, junte el miedo, tremendo éxito de la banda Trópica.
2: Oye, Abel, tengo la cueca que me pediste, pero me voy a quedar dormida con esa cueca. No, es más larga, no es larga, es lenta. Pero bueno, acá me bajaron la canción y ya la tengo ahí de Bellos Ojos Morenos, pero pídete una cueca más movida, pues a ver. Sí, no, sí, igual la vamos a colocar junto con el guatón Loyola, para despertar. Mira que el guatón Loyola todos los 18 le sacan la mugre al guatón Loyola. Otra vez lo van a dejar con los ojos morados al guatón Loyola de nuevo. Don Luis Saldaña, ¿qué pasó, don Luis?
3: Ella, pues ella, nuestra Holguita Marina. Holguita Marina.
4: La Holguita Marina.
3: Mucho éxito, me alegra.
2: Gracias.
3: Me alegra mucho escucharle que esté bien. Se siente la misma Vivi. Eso es lo importante. Que siga siendo Vivi Soto.
2: Sí, pues la misma cita Vivi, la que conocen, la que viste y calza por don Luis Saldaña. Oiga, don Luis, y a las 6 llega... Don Luis, a las 6 llega el gato negro. Oye, vamos a hacer una horita ahí juntos los dos. Con el 6-7, así que no, este gato negro lo vamos a agarrar ahí y le vamos a echar aceite en las patas. No, ahí a las 6 se nos viene el 6-7 junto a el Tatanaco. 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

señorita Vivi, dele mis saludos al artista de calle El Molino y a don Iván Silva de Doñihue, porfa. Ya, pues saludito ahí para don Iván Silva de Doñihue. Saluditos, saluditos, saluditos. Oye, hora de quedarse dormido, porque vamos a escuchar Bellos Ojos Moreno, que tanto que lo pedía el Abel. Me voy a dormir una siesta y volvemos. Voy y vuelvo, voy y vuelvo.

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3: Son las 4 de la tarde, 59 minutos.
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2: Nos conectamos a nuevos flashes de noticias por Radio Éxitos. El nadador de Rengo, Martín Villablanca, brilló en el torneo nacional de paranatación en Santiago, cosechando 3 medallas de oro en 50 metros espalda, 100 y 200 metros libres. Gran proyección con miras a los Parapanamericanos Lima 2027. El Ministerio de Salud también amplió la alerta alimentaria por listeria en el queso mantecoso marca La Rotunda. Se están ejecutando inspecciones y sumarios sanitarios tras detectarse alto riesgo en su consumo. En temas policiales, Carabineros detuvo a 2 personas en la Ruta 5 Sur con un decomiso de 100 cartones de cigarrillos y más de 6 millones de pesos en efectivo. Despedimos este flash de noticias a través de Radio Éxitos.
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1: Hacer cositas. Ahí estaba los Zúmbale Primo. Por acá don Luis Saldaña. ¿Qué le pasó, don Luis? ¿Qué quiere?
2: Dígale al caballero que esa es cueca de salón.
1: Cueca de salón.
2: Si él no sabía. Son cuecas de salón para exhibición.
1: Ya.
2: No son cuecas de fonda. Cuac.
1: Viste, Abel, esas son cuecas de salón, son cuecas. No, si vamos a poner el guatón Loyola ese que le sacan la mugre todos los años, el guatón Loyola. Sí, vos, Abel, tenés que pedir cuecas de esas que uno anda ahí en la fonda, que hay todo ahí transpirado, de esas cuecas. No, él pidió cuecas de salón pidió. No, lo vamos a ir con el guatón Loyola mejor, porque ya mañana empieza septiembre. Tiki-tiki-ti. Espéreme. ¿Aló?
3: Aló, buenas tardes.
1: Buenas tardes.
3: ¿Cuándo será el día que no le saquen la cresta al guatón?
1: Todos los 18 es lo mismo. Lo dejan con los ojos moraditos al guatón Loyola. Dale. No, pero ¿te gustó la otra cueca, la de salón?
3: No.
1: Ahí
3: me quedé dormido.
1: ¡Pobre!
3: Yo venía cabeceando en el auto.
1: Puta, la lecera. No, no. Mejor le ponemos el guatón Loyola o no sé, no, otra cueca
3: claro,
1: más movida.
3: O pone una, o pone charrasqueado, no sé.
1: Uno charrasqueado, cumbia, algo para despertar, digo yo. Sí.
3: El perro que avisa, el guau guau.
1: ¿Cuál es el guau guau?
3: Sí,
1: ¿cómo se llama ese tema? Ese que dice, mi mujer está ahí. ¡Wow! ¡Wow! Sí, está con el vecino. Sí. En ropa interior.
3: Sí.
1: Oye,
3: ¿está
1: también
3: con quién? ¡Wow!
1: Sandro,
3: wow,
1: sí, va. Ese es cuando el marido está cachudo y entonces se compra un perro ahí para.
3: Y la señora también, pues.
1: No, también cómprate un perro. Ah, no, yo voy a tener que comprarme como 10 perros.
3: ¿Cuántos tenés? ¿10?
1: Sí, pues uno para el vecino, otro para el amigo con ventaja. O sea. Sí, pues mi mujer está ahí. ¡Guau, guau!
3: ¡Guau!
1: ¿Y qué están haciendo? ¿Y qué están haciendo con el Robinson? ¿Qué están haciendo?
3: ¡Guau, guau!
1: ¡Guau, guau! ¡Ay, cómo es! ¡Ay, cómo es!
3: Ya,
1: ¡hágale
3: no,
1: de nuevo!
3: ¡No! Es el tiro, ¿viste?
1: ¡Ya, vos, perrito Robinson! ¡Hágale de nuevo! ¿Cómo es? ¡Te salió bueno el perrito! Ya vamos a ir con esa canción.
3: Ya, mañana tenéis que enderezarme la goma del Crusade.
1: Pobre, que me están leseando aquí que dejo la goma doblada. Me han leseado porque dejé la goma doblada. Ya vamos a ir con la canción del perro ahí para que nos riamos un rato.
3: Perro. Ya, pues. Ya.
1: Oye, es bueno ese tema, los vamos a ir al tiro. Espérate, al guatón Loyola le vamos a poner el gorro. Vamos a ir al tiro con Sandro. Y, ay, acá me están llamando, ¿por dónde? Por WhatsApp. ¡Aló!
4: Hola, sí, David.
1: Hola, ¿cómo estás?
4: ¿Bien y usted?
1: Bien, pues aquí, leseando con el perro.
4: Sí, habla con Manuel Salas Rinconada.
1: Manuel Sala, tanto tiempo, ¿cómo ha estado?
4: Aquí estamos bien, ¿y usted cómo ha estado? ¿La salud?
1: Bien, poiga, tiki taca, D15 que D15.
4: Ahora se cambió de radio.
1: Sí, pues de hoy día parto acá en la, bueno, ya partí ya, pues la éxito.
4: ¿Hoy día empezó recién, ¿no, usted?
1: Sí, hoy día es mi primer día, sí, hoy día nomás.
4: Ahora que le vaya bien, pues.
1: Sí, pues ahí para que me escuche, pues de 4 a 7, a las 6 llega el Tatanaco.
4: A las 6 de llegar al Tatanaco.
1: Sí, ahí vamos a hacer una horita juntos, así que ahí vamos a dejar la embarra.
4: Ahí lo voy a llamar de nuevo.
1: ¿Ya, por alguna canción?
4: Oiga, casi me puede tocar uno de los peregrinos del amor.
1: Peregrinos del amor. ¿Cuál?
4: De la carretera.
1: La carretera. ¿Con quién está ahí?
4: Con una vecina.
1: Ah, ¿de qué sector?
4: De aquí la población Los Almendros, Rinconada.
1: Población Los Almendros, saludos vecina. Ya, pues ahí le vamos a colocar la carretera, ¿ya?
4: Gracias, David, que esté bien, gracias.
1: Que tenga linda tarde, chao, chao.
4: Chao, chao.
1: Aló.
3: Vivi.
1: Ah.
3: A ese caballero le va a gritar el perro al tiro a la señora.
1: ¿Por qué?
3: Porque está con la vecina.
1: ¿Verdad? Le decís guau guau al tiro.
3: Sí. La señora le está llamando al perro.
1: Santo Dios, hay que comprarse un perro, hay que comprarse un perro. Y ahora viene la canción, Robinson. Ya, ahora viene.
3: Cómprate los 10 perros nomás.
1: Ya, voy a comprarme los 10 perros. Ya.

0: cierto, la cueca que pidió ese caballero era de cueca de salón, pues sí. No era de esa cueca que ponen que de cueca de que ponen en la fonda, pues.
1: No, pues.
0: Cueca de salón. Cita Bibi.
1: Hasta el Felipe de los camiones te está agarrando para el deseo, a ver. Ya, vamos con el perro mejor, vamos con el perro. Oye, Robinson, cómprate un perro.

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1: Llegó la Cita Bibi, llegó la Cita Bibi acá a Radio Éxito todos los días de lunes a viernes de 4 de la tarde a 7. Vamos a estar acompañándolos acá en la tarde con sabor a éxitos. Oye, queremos mandar un saludo a las 50 personas que nos están escuchando ahí online. 50 personas, chiquillos. Bien. Oye, para ser primer día, buenísimo. Es mi primera vez. Sí, para ser el primer programa, buenísimo. Ahí tenemos 50 personas conectadas. A esas personas que nos están escuchando, llámenos, pida canciones, mande saludos. Si está triste, nos ponemos tristes. Si está alegre, nos alegramos. Si está triste, nos ponemos a llorar. Vamos a hacer su compañía durante esta tarde. Vamos a hacer una fiesta cada tarde. 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
2: ¡Ahora sí!
1: ¡Ahora sí! Pues ahora sí que lo escucho más mejor.
2: Señorita Vivi.
1: ¿Con quién hablo?
2: Usted habla con el rey de la OJ.
1: ¿El rey de la OJ? ¡Mira!
2: ¡Aladino, Aladina!
1: ¡Mira, qué placer conocerlo, oiga, rey de la OJ! Un placer poder escucharlo y poder conversar con usted.
2: Bienvenida a la Éxito de la Popular.
1: Muchas gracias.
2: Y acá en mi casa.
1: Muchas gracias. Acá estamos. Acá vamos a estar todas las tardes.
2: Qué bueno.
1: Oiga,
2: Oiga, quiero molestarla con unos saluditos.
1: Ya, pues mande nomás todos los saludos que quiera.
2: Para los amigos Ramón.
1: Ramón.
2: Hoy día Ramón.
1: Ah, ¿verdad? Porque están de onomástico los Ramones.
2: Mi amigo Ramón Palomino.
1: Ramón Palominos, ya.
2: Y Ramón de la Puente Alta, ¿ya? Que ya los escucha toda la de la comuna de la Quinta de Tilcoco.
1: Mira, por allá en Quinta de Tilcoco nos están,
2: sí,
1: escuchando.
2: Por la Puente Alta.
1: Wey. Mira, saludito para todos esos sectores entonces.
2: Así que póngale bueno nomás para que vaya teniendo más auditores.
1: Sí, pues hay que ponerle bueno, ¿no? Poner canciones tan lentas como la cueca.
2: Exacto.
1: Sí, me quedé picado con esa cueca.
2: Parecía cueco.
1: Parecía cueco en vez de cueca. Hay que poner esas cuecas que dan sebo.
2: Oiga, a mí quiero escuchar el tema, si es que lo tiene por ahí a mano.
1: ¿Cuál?
2: Fuego y Candela.
1: Ah, ese tema es bueno. Ojalá que esté. No, espéreme.
2: Bailar un puro calzoncillo nomás.
1: Sí que te va a hacer transpirar, polle. Ahí sí que me van a dar los ojos. Ahí sí que me van a dar los ojos transpirando ahí. Fuego y candela.
2: Así que un saludo para todos los auditorios.
1: Ya, pues saludito para usted también ahí. Síganos llamando ahí en las tardecitas. Nos pide canciones.
2: Pues, aquí yo tengo espacio de repente. Ahora apagué las máquinas.
1: Ya.
2: Así que voy a llamar a esta señorita ahí.
1: Muy bien, pues muy bien. Muchas gracias por llamar y ahí le vamos a poner el temita Fuego y Candela.
2: Ya está.
1: Que esté bien, cuídese.
2: Alto éxito y tire para arriba nomás.
1: Gracias, chao.
2: Y estamos al aire.
1: Buen tema se tiró ahí, Fuego y Candela. Por acá tengo audios.
3: Aló, aló, aló. Hola, señorita Vivi. Soy el Iván Silva de acá de Tuñigüe, que saludos, caballero.
1: Ah.
3: Oiga, yo viendo oiga un día por la música que tenía usted y nada, oiga. Siga con éxito adelante nomás y aquí la seguiremos escuchando. Entendente no la haya llamado porque estaba trabajando y aguantado, así que no voy a estar mandando audio. Ahora sí, llegué aquí a la casa ya, me quedé a 100 metros, así que ya llegué y aquí la estoy escuchando. Le di volumen al radio porque voy a jardinear. Cuídense, ya está bien, Vivi.
1: Muy bien.
3: Oiga, me había olvidado preguntar, mi niño de mina. ¿Puedes tirarme? Me lo olvidó.
1: Pucha, se le olvidó el tema.
3: Corazón de piedra, oiga, corazón de piedra, ahí está la cuenta. Saludando a Miguelato, a Luis Roja y todos los, el viejito de Beumo, a todos los amigos populares.
1: Corazón de piedra, quiere, corazón de piedra, grupo Disparo, ¿ya? La vamos a programar, no hay problema, no hay problema. Oye, vamos a seguir leyendo. Tengo hartos WhatsApp, hartos WhatsApp ahí por leer. Oye, nos vamos con el temita. Mira, encontramos tanto ahí. Happy me ayudó a buscar este tema que me habían solicitado de los pescadores del río Concho. No tengo idea qué canción es. Oye, hoy día me han puesto a prueba, hoy día me han puesto a prueba, pero ahí el Happy, atento al lobo, atento al lobo. Primero me habían pedido esa cueca de salón y ahora me pidieron esta de los pescadores del río Concho, que me lo pidieron temprano, pero ahora ya lo tenemos. No tengo ni idea de qué canción.

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3: Son las 5 de la tarde, 31 minutos.
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0: ¡Ándate, Saúl!
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2: ¿Para qué me invitan a La Éxito si saben cómo me pongo? ¿Ah? Oye, 20 minutitos ya nos separan para la... ¿Para aquí? Para las 6 me están leseando, ¿en serio? Oye, pero si yo no me quiero ir, ¿quieren que siga? ¿O quieren que pare? ¿Quieren que siga? ¿O quieren que pare? No, vamos a seguir hasta las 7 porque hoy día me van a poner el gorro, primer día de trabajo y me dejan sola, triste y abandonada. No importa, no importa. Estaremos entonces hasta las 7 de la tarde porque me dejaron plantada. ¿Por qué quiere que le...? Plantada, me dejaron plantada. Plantada, me dejaron plantada. Voy a leer los WhatsApp. Oye, pucha, justo se fue el jefe, pero cuando vuelva le voy a decir porque en estos momentos me llega el sol en plena cara. No veo ni una cuestión. A ver.
3: Ella, la enfiestada, ella, está toda enfiestada, ella, la cocoroca.
2: Ella, la cocaleca.
3: Oiga, ¿y de las 7 para adelante hay programa grabado o en vivo? Aunque sea cocoroca, me la dejaron plantar igual nomás.
2: Pues. Me dejaron plantar, Abel. Plantada, me dejaron plantada. Dice, saludos para el Rey de las Ojotas desde Rengo. Mire, Rey de las Ojotas, lo están saludando desde Rengo. Bien. Ahí lo están saludando desde Rengo City. Por acá, tengo otro audio.
4: Aló, buenas tardes, señorita. ¿Usted
2: buenas
4: no es en la radio?
2: Sí.
4: Es que si te hace, pues, mijita, me alegro que hayas llegado a la Radio Éxito. Yo soy fiel auditor de la Radio Éxito. Ya, estaríamos al habla, preciosura, reportándome. Ángelo Pablo.
2: Mucho gusto, Ángelo Pablo. Me presento, soy la cita Vivi. Oye, se me cayó el carné, pero me acordé esa. Me comí un sapito. Me comí un sapito para ti. Se me cayó el carné con esa, pero yo siempre cantaba esa canción cuando chiquitita. Me comí un sapito. A ver, por acá, ¿quién está?
5: Se sabía eso, señorita, se sabía que el hombrón va casi siempre se va a liar sola, pero mejor sola que mal acompañada.
2: Guateó mi compañero, guateó mi compañero. Plantada, me dejaron plantada. Hola, cita, escuchándola, dice nuestra amiga Lidia. Bienvenida, amiga Lidia, Radio Éxitos. Bienvenida, bienvenida. Oiga, amiga Lidia, aproveche de pedir una canción al tiro nomás y entre ponerle y no ponerle. Plantada, me dejaron plantada.
3: Oiga, por allá al lado de Portalón andaba tu jefe. Ay, yo me llamo Ángelo Pablo.
2: Ángelo Pablo. Me comí un sapito.
6: Buenas tardes.
2: Ándate.
6: Bienvenida a la Radio Éxito Popular.
2: Ay.
6: ¿Cuándo va a pagar el piso, señorita Vivi?
2: Ay. Oye, pero el piso lo tengo que pagar a medias con el que me dejó plantar, digo yo. Ya que me dejó plantar, que él pague el piso por dejarme plantar. Sí, pues primer día yo ahí... Que el 6-7. Ay, señor, mándalos de a uno, señor. 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Oye, por acá, a ver qué es lo que me dice el Abel. Espérate, me mandó un audio aquí el Abel. ¿Qué contáis, Abel? ¿Qué decís?
3: Ah, o sea, quiere decir que haré que pagarlo a usted, no más, posita Vivi. Ese gallo no, pues. Porque sabes que ese gallo no es nada castizo, así que no va a pagar nada, no paga nada. Pague solo el piso nomás.
2: No, tiene que pagar solo el piso. Por acá dice, hola, cita, aquí escuchándola, Joan Sebastián, cualquier canción de Joan Sebastián. Ya, amiga Lidia, le vamos a buscar al tiro Joan Sebastián. Mientras tanto me voy con Los Peregrinos del Amor, que me lo había pedido ahí Manuel Sala, me parece, no me acuerdo el apellido, pero bueno. Pero se llama Manuel, Manuel Sala, Manuel. Ya, pero ese mismo, Manuel Sala, creo. Él me pidió Los Peregrinos del Amor, La Carretera.

0: el temita para nuestro amigo Manuel, los peregrinos del amor. Vamos a ir con Fuego y Candela ahí de... Fuego y Candela, que me lo pidió ahí el rey de la OJ. ¿Qué pasó, Tutana? ¿Qué pasó?
1: Hola, Vivi, llegué a mi casa, Vivi. Mi amor, llegué a mi casa.
0: Mire, ya llegó a la casa, Tutana, ya, mírenlo. Oye, la hiciste cortita, Tutana, tempranito para la casa. Después me va a llamar y me va a decir que ya está tomando 11, ya. Oye, este Tutana, pasáis comiendo, Tutana, por Dios, deja de comer, hombre. Sí, no, ahí Tutana ya está en la casa. Después me va a decir, uy, estoy tomando oncecita, me va a decir. Oye, vamos al tiro con la música. 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Un saludito gigante ahí para ella. Ahora sí, para el rey de la OJ. Oye, buen tema se pidió. Buen tema, la Sonora Dinamita, para que vamos despertando. Aquí está Fuego y Candela. Sí.

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1: Son las 5 de la tarde, 56 minutos.
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2: Nos conectamos a un nuevo flash de noticias por Radio Éxitos. Atención automovilistas y sector transporte. Una noticia de último minuto que impactará directamente en sus bolsillos. El gobierno, a través del Ministerio de Hacienda, Jorge Quirós, ha confirmado que se anticipa una nueva y significativa alza en el precio del diésel. Según las proyecciones entregadas por la autoridad, el combustible podría experimentar un brusco incremento de hasta 200 pesos por litro. ¿A qué se debe esta fuerte subida? Desde la cartera de Hacienda apuntan directamente a los efectos económicos derivados de la reciente escalada del conflicto en Medio Oriente, que sigue presionando el valor de los hidrocarburos a nivel internacional. Ante este complejo escenario económico, parlamentarios tanto del oficialismo como de la oposición ya han comenzado a buscar acuerdos y posibles soluciones para intentar mitigar el impacto de esta nueva carga para las familias y los gremios del país. Así despedimos este boletín informativo a través de Radio Éxito.
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Oye, ya estamos ya de regreso, 6:00 p.m. ya con 7 minutitos. Última horita de programa. Primer programa y me dejan plantar, jefe. ¿Qué puede decir al respecto? Jefe, mueve la cabeza nomás. No, primer día y me dejan plantar. Fuiste buena, 6-7. Fuiste buena. Será, pues, pero no por eso no va a parar la fiesta. No, que no. Cuando el gato sale, ¿cómo es la cuestión? Cuando el gato sale, los ratones se hacen... Oye, vamos a seguir programando los temitas que me han ido pidiendo. Tengo Corazón de Piedra, tengo Joan Sebastián también, que me lo pidió ahí nuestra amiga Lidia. Los tengo ya, pero listitos. Don Luis Saldaña dice, junte miedo el gato. No, don Luis, ese gato hay que echarle, igual que los gatos, hay que echarle aceite en las patas, hombre. Yo aquí le voy a decir al jefe que vaya a comprar 1 litro de aceite para que le echen las patas a este gato, porque no. Anda a pillar a este gato negro, anda a pillarlo, no, lo pilláis, pero... Ay, señor, mándalos de a uno, señor, mándalos de a uno. Están muertos de la risa. Espérate este gato negro cuando aparezca mañana, porque ante flaco no le voy a dejar ni la cola. Y no, y debe estar escuchando la radio, así que mejor que mañana no venga. Primera pareja radial separado. Oye, pero no le voy a dejar ni la cola ante flaco que está, no, le bajan ni la sombra le bajan. Ni la chupalla, ni los bigotes, ni una cuestión. Oye, ya vamos con la música mejor para que se me vaya la... Yo estoy más en rabia que el jefe. Vamos con Grupo Disparo entonces, Corazón de Piedra, que ya ni me acuerdo quién me lo pidió porque me enojé. Espérate por acá. Dice, suerte señorita, bienvenida a la 106.1. Gracias, muchas gracias por la bienvenida. ¿Qué pasó, Tutana? ¿Qué te pasó, Tutana? Tutana siempre graba y no graba nada. Tutana, avíspate. Vamos entonces con el Grupo Disparo, Corazón de Piedra.

0: Oye, ahí estaba el temita Corazón de Piedra del grupo Disparo. Buen tema están pidiendo, buen tema. Por acá, el amigo Iván.
1: Muchas gracias, señorita. Gracias.
0: Gracias totales, ahí estamos para cuando usted quiera, amigo Iván, cuando usted quiera pedirme una canción, pídamela nomás y yo se la toco, pero al tiro. Menos cuecas de salón, por favor. Mira que ahí me anduve quedando media dormida, pero ya vamos a colocar unas cuequitas de esas buenas. 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

0: me dio rabia, se fue puro salto y... Espérate nomás, ya va a llegar ese gato negro mañana. ¿Ah? ¿Cómo? No, es que anda en Santiago y no alcanza a llegar, dijo. Anda en Santiago, entonces no alcanza, tiene que un hombre ocupado. Me voy a concentrar mejor, así no. Oye, pero lo voy a seguir pelando mañana. 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Ahí me pilló para contestar, ahí a dónde tengo que apretar. ¿Aló? ¿Aló? ¿Aló? ¿Aló? ¿Aló?
1: ¿Aló?
0: ¿Aló?
1: Hola.
0: ¡Ah! El susodicho en cuestión. Six Seven quería el muñeco. Six Seven quería el muñeco.
1: Usted sabe que yo soy una persona súper trabajadora. Tengo que juntar tanto para que alimentemos a mis hijos.
0: Ya tiene que alimentar a sus hijos, ya.
1: No a los míos, a los nuestros.
0: Sí, ya, échale por ahí nomás. Oye, el Six Seven, la única persona que creyó en el Six Seven fue el jefe.
1: Que me reemplace ahí un ratito, por favor, que el hombre también le gusta escapar cosas.
0: Que lo reemplace el jefe, Patu. La única persona en Radio Éxito que creyó en el Six Seven fue el jefe.
1: Él sabe de que nuestra realidad es esta, o sea, estamos jugando con la posibilidad de poder estar todos los días, pero los compromisos y los trabajos están ahí, y uno punteando con otro. Ahora, de nosotros igual hubiese dependido haber estado temprano por allá, pero las tres personas que andamos los tres con los compromisos.
0: Se escucha mal, a ver, se escucha mal.

0: opción.
1: así que,
0: se corta, se corta.
1: Ya, chao, que esté bien.
0: Esa fue la intervención del gato. Oye, a ese le vamos a dedicar chamullero, chamullero. Él, pues el hombre ocupado, él, pues el hombre de oficina. Ya vaya a llegar aquí, gato negro, ya vaya a llegar aquí. Vamos con Joan Sebastián para nuestra amiga Lidia Caricatura.

0: Ahí estábamos escuchando la Sonora Dinamita, el viejo del sombrerón. Oye, volví al aire y ya me tengo que ir a la pausa. Por Dios, que se me pasó rápido esta mañana, esta tarde, ¿eh? Rápido, ya me tengo que ir a la pausa, así que nos vamos al tiro. Bueno, fuiste buena si te vi, pausa entonces. Oye, por acá dice el gato para mentiroso y por acá don Luis Saldaña. ¿Qué dice don Luis? ¿Qué opina?
1: Ah, cálmate, Vivi, cálmate.
0: Ah,
1: por eso el oso dice que ansiosa de mierda. Dice. Cálmate, cálmate. Mañana será otro día, mañana tendré que cumplir.
0: Sí, claro.
1: Y si no, pasado mañana.
0: Sí, claro, sí, mañana se viene el 6-7, y si no, pasado mañana, y si no, pasado mañana. Ya, para relajarme, don Luis Saldaña, nos vamos a ir con este temita de Garras de Amor. Mire que me tengo que ir a la pausa, de mí te vas a enamorar.

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3: Son las 6 de la tarde, 32 minutos.
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0: queda poquito, muy poquito, 20 minutitos ya nos separan para las 7 de la tarde y se me pasó rápido la tarde. Rapidísimo, rapidísimo. Oye, les quiero agradecer la sintonía, chiquillos, les quiero agradecer la buena onda, el recibimiento que tuve acá de parte de Radio Éxito, así que muchas gracias a todos los auditores. Y recordarles que vamos a estar todos los días, de lunes a viernes, de 4 de la tarde a 7. Algunas veces va a aparecer el 6-7, algunas veces. Pero cuando se pueda, si no... Pero vamos a estar todos los días ahí de 4 a 7 en la tarde con sabor a éxito. 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
0: Vaya a visitar ahí donde la tía Eli, se va a acordar de la cita Bibi. Buenísimo, buenísimo. A ver, por acá me llegó un audio. A ver qué dice este audio.
2: Amiga, hasta aquí lo ha hecho bien, hasta aquí le ha salido todo bien, cuídese, bendiciones, que esté bien, cuídese, chao, chao.
0: Gracias, gracias, gracias, gracias. Vamos bien, estamos bien los 33. Don Luis Saldaña dice, mucha suerte y ánimo, me encantó el programa, sigue siendo como tú, mi amiga Bibi. Sí, pues sí, voy a seguir siendo yo misma yo. Voy a hablar con mi espejo y le voy a decir, oye, yo. Sí, pues Don Luis Saldaña, vamos a seguir la misma, por la misma línea. Si la idea es entretenerlo, la idea es que la mañana, dale con la mañana, que raya con la mañana. La idea es que esta tarde ustedes la pasen bien. Yo sé que hay mucha gente que está trabajando en el horario que yo entro. A esta hora ya están tomando 11. Pero vamos a hacer su compañía durante toda la tardecita de 4 a 7 de la tarde. Va a estar ahí la cita Bibi metiendo bulla y programando las canciones que ustedes me van pidiendo. Nos vamos con Walter Olmos, Adicto a Ti. Palmas, palmas, palmas.

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1: Tenemos set, set, set. Tengo hambre, hambre, hambre. Oye, y ahora es la hora de tomar once. Ya me queda poquito, muy poquito de programa. Oye, estuvo bueno el 6-7. Me quedé picada. Pero bueno, mañana se va a venir ahí el 6-7 de 6 a 7 ahí con el Tatanaco, si es que aparece. 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Son buenos. ¿Qué pasó, Tutana? ¿Qué pasó?
2: Estoy cortadita, mi amor. Estoy cortadita. Estoy voy a estudiar. Por ti. Voy a enseñar el rayo éxito. Voy a enseñar otro rayo. Éxito. Voy a enseñar el taller rayo éxito. Ahí te voy a estar acá.
1: Ay, ahora sí. Va a soñar.
2: Voy a soñar, mi amor. Anoche va a estar el rayo éxito.
1: Ya.
2: Voy a enseñar trabajando el rayo éxito. Trabajando juntos. Rayo éxito, mi amor. Voy a enseñar.
1: Ya, Tutana, sueñe nomás, sueñe. Si total, soñar es gratis, así que sueñe nomás que estamos en la radio éxito. Primero me quería cerrullar el piso a los lados y ahora acá, ¿cómo la cuestión? Oye, vamos programando los últimos temitas de la tarde. Nos vamos con la banda Lechuga. A ver, espérame, banda Lechuga. Iván me mandó un audio por acá.
3: Nana, vaya a lavarse la boca, juéguese bien la boca, gancho, antes de decirle mi amor.
1: Escuchaste, Tutana, escuchaste. Así que no soñé conmigo, Tutana, no soñé conmigo. Vamos con la banda Lechuga. Qué locura fue enamorarme de ti.

0: set, set, set. Oye, yo ya estoy ya casi lista para la foto. 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Por acá, tengo un audio.
1: Cuídese, señorita Vivi, y váyase derechito para la casa, no pase para ningún lado alesial. Llegue temprano a la casa para que mañana llegue temprano acá de nuevo.
0: Voy derechito para la casa, oiga, Iván, porque yo no soy de acá, de San Vicente, pues así que tengo que

tomar. Tengo que tomar un bus, un tren y un caballo y subirme a la bicicleta. No, pues yo no soy de acá de San Vicente, así que me voy derechito para la casa porque de aquí a ver van a ser las 7, voy a llegar a las 9 a mi casa. No es tanto, yo soy amigo Iván, yo soy de Peumo, Peumo City. Peumo, Peumo lindo. Yo amo Peumo. Así que me voy al tiro a tomar la locomoción para Peumo City. Chiquillo, me despido. Será hasta mañana. Mañana. Oye, mañana estaremos, como siempre, puntualmente acá a las 4 compartiendo la tarde con sabor en radio. Éxito con la cita, Vivi. De verdad, muchas gracias. Me voy muy contenta. Corazón contento por todos los WhatsApp, todos los llamaditos. Gracias por la bienvenida. Gracias por permitirme ser parte de esta tremenda radio como es Radio Éxito. Yo feliz de estar acá, espero que no me echen pronto. Me voy con Noche de Brujas. Y el gato negro no llegó, hasta que me voy picar. Bueno, no es primera vez que me dejan plantar. Me voy con Noche de Brujas. Me gusta todo de ti. Que tengan linda tarde, chiquillos. Gracias totales. Chao, chao.

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3: Son las 7 de la tarde, un minuto.
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3: Son las 7 de la tarde, 27 minutos.
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1: Felicitaciones, colega. 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Buena, Mr. Happy.
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3: Son las 7 de la tarde, 57 minutos.
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